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2: Saludos, amigos. Sean todos bienvenidos. En esta entrega de Frecuencia al Día, la historia de Edward Morrow, locutor y periodista estadounidense, una figura legendaria que tuvo gran influencia en el desarrollo del periodismo televisivo. Sus informes por onda corta desde Europa en los días que apuntaban al estallido de la Segunda Guerra Mundial aportaron una inmediatez inédita en la cobertura de las noticias en el extranjero. La historia de Edward Morrow, locutor y periodista estadounidense. El informe con Eusebio Sánchez. Adelante.
3: Edward R. Morrow fue un locutor y periodista estadounidense. Morrow nació en Carolina del Norte el 25 de abril de 1908. En 1930 se licenció en el Washington State College con un título en oratoria y se trasladó a Nueva York para trabajar para la National Student Federation. Luego ejerció como subdirector del Instituto Internacional de Educación de 1932 a 1935. Trabajó como locutor de noticias en la prestigiosa cadena CBS para radio y televisión.
4: This is Edward Morrow speaking from Vienna. It's now nearly 2:30 in the morning, and Herr Hitler has not yet arrived. No one seems to know just when he will get here, but most people expect him sometime after 10 o'clock tomorrow morning. It's of course obvious after one glance at Vienna that a tremendous reception is being prepared. And we're planning to bring you an eyewitness account of Herr Hitler's entry into Vienna sometime tomorrow. We return you now to America.
3: Sus transmisiones en directo desde la primera línea del frente hicieron que su voz característica deviniera mundialmente, y sus documentales televisivos establecieron el patrón para la ilustración de temas sociales o políticos al poner un rostro humano en ellos. Contribuyó a dar forma al periodismo televisivo cuando este medio todavía andaba en pañales, con su pasión y sus incansables esfuerzos por hacer avanzar los ideales democráticos, sobre todo donde se alzaba la libertad de expresión.
5: One of the strangest sounds one can hear in London these days, or rather these dark nights, just the sound of footsteps walking along the street, like ghosts shod with steel shoes. More searchlights are in action. We've not yet seen any burst of anti-aircraft fire overhead.
3: La figura legendaria de Edward R. Morrow tuvo gran influencia en el desarrollo del periodismo televisivo. Sus emisiones por onda corta desde Europa en los días que apuntaban al estallido de la Segunda Guerra Mundial aportaron una inmediatez inédita en la cobertura de las noticias en el extranjero. En 1935, Morrow empezó su carrera en la CBS como director de negociaciones y educación. Dos años más tarde se convirtió en el director de la Oficina Europea de la CBS en Londres. Allí reunió un grupo de periodistas cuyos reportajes sobre la guerra desde la primera línea del frente les hicieron muy populares a su regreso a Estados Unidos.
6: This is Trafalgar Square. The noise that you hear at the moment is the sound of the air raid siren.
3: Tras la guerra, regresó a los Estados Unidos en calidad de vicepresidente de la CBS y director de asuntos públicos, pero lo dejó para regresar a la radio. De 1950 a 1951, junto a Fred Friendly, produjo la serie Hear It Now, también haciendo las veces de presentador del show. La popularidad de este espacio le devolvió a la televisión. El equipo adaptó el programa para la pequeña pantalla, rebautizándolo como See It Now.
7: At the moment, everything is quiet. for reasons of national as well as personal security. I am unable to tell you the exact location from which I'm speaking. Off to my left, far away in the distance, I can see just that faint, red, angry snap of anti-aircraft bursts against the steel blue sky. Now you'll hear two bursts a little nearer in a moment. There they are.
3: Las emisiones empezaron con la primera retransmisión simultánea en directo que se recibió tanto en la costa este como en la costa oeste. El programa de Mauro acerca de Milo Radulovich, que a la larga llevaría a la emisión del legendario programa dedicado al senador Joseph R. McCarthy en 1954, se considera no solo como el que marcó el punto de inflexión en la campaña del senador, sino que también es el punto de inflexión en la propia historia de la televisión.
8: Good evening. I'm Ed Murrow, and this is Channel 13, WNDT, something rather different. But in the words of Dylan Thomas, to begin at the beginning, this is educational television.
3: En ese mismo periodo, Murrow presentó Person to Person, que ofrecía charlas informales con celebridades como Marilyn Monroe o John Steinbeck. Aunque menos controvertido, este programa y su formato continúan influyendo en los espacios dedicados a entrevistar a las celebridades en nuestros días. Monroe siguió con este show durante un año más después de que acabara See It Now en 1958, el mismo año en que el presentador empezara a moderar y producir Small World, otro programa innovador que ofrecía discusiones entre personalidades internacionales de la política. Aunque Morrow se hizo con 5 Emmys y 5 premios Peabody por su labor a lo largo de los años, no dejó de exigirse más a sí mismo y a sus colaboradores, como lo demuestra un discurso que ofreció en 1958 en la convención de la Asociación de Directores de Informativos para Radio y Televisión. Puede que esto no le caiga bien a nadie, comenzaba este discurso con el que da inicio a la película. En él, Mauro describía la insostenible posición del periodista ejerciendo la radiodifusión en plataformas cuya evolución ha ido moldeándose por una combinación imposible de noticias, entretenimiento y publicidad. A lo largo del discurso, Mauro solo mencionó su empresa en pocas ocasiones, pero era evidente que había incluido la CBS en su crítica a las cadenas y al efecto que su incontrolada competición por los índices de audiencia tenía en los programas informativos.
7: I am Edward R. Murrow. For a little while, I would like to review with you the great conflict of our times, one which demands and must get the attention and the involvement of each one of us. Victory in this conflict depends on much, much more than confidence. It is a contest unlike any we have ever faced in our history as a nation. The opposing point of view in this conflict rests on a fundamentally different vision of man. Among the fundamental rights of man specifically named are respect for the sanctity of human life, the right to freedom of speech, of conscience and religion.
3: Dejó la CBS en 1961 cuando el presidente John F. Kennedy le nombró jefe de la Agencia de Información de Estados Unidos, un cargo que mantuvo hasta 1964. El 27 de abril de 1965, Murrow murió de cáncer de pulmón en la ciudad de Nueva York. En Miami, soy Eusebio Sánchez para Frecuencia al Día.

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2: Bueno, señores, como siempre, agradecemos el favor de su sintonía. Frecuencia al Día, mejor programa semanal de comunicaciones. Estados Unidos de América, un tema muy apasionante por años, el de los radioescuchas de la onda media o AM, y uno de los grandes problemas al sintonizar una radio con transmisión en la banda de amplitud modulada. En esta entrega, cuando se trata de ruido, en el dial de la amplitud modulada. Desde Buenos Aires, Víctor Hugo González nos brinda el informe.
3: Gracias, Dino. Hola, amigos de Frecuencia al Día. Desde Buenos Aires les habla Víctor Hugo González. Hace unos días nuestro amigo Dino Bloise, fundador de este espacio donde tratamos temas referentes a la radio, publicó una carta aparecida en RadioWorld.com con el título «Cuando se trata de ruido en el dial de AM, ¿dónde está la FCC?». Dejen de escuchar a los expertos que no han estado presentes cuando culpan a la banda de AM de los problemas. Y dice así: tenía que escribirte después de digerir las ideas de todos sobre las causas de los problemas de la radio AM. El número uno son las tormentas eléctricas que Dios nos dio, así que debemos vivir con eso. Sin embargo, hay algunas cosas que equilibran, como mayor potencia y mejor mantenimiento en los sistemas de torre para asegurarse de que su radiación sea la que debe ser. Esto es un problema grande. Además, asegúrese de que su sistema de audio esté limpio y funcionando. No me refiero a un sonido ruidoso, sino limpio y de calidad. Esto, hasta cierto punto, puede superar los ruidos que produce la iluminación, por ejemplo. He estado trabajando en este negocio durante más de 68 años, en St. Paul, Minneapolis, Minnesota. Cuando entré a este trabajo, el lugar era un desastre. La radiación no era una preocupación para aquellos ingenieros, a quienes la dirección constantemente les preguntaba por qué nadie podía oírlos. Bueno, eso fue simple. Después de desalojar una familia de ratones y limpiar todas las conexiones, reemplazamos el medidor de corriente de base, que había estado leyendo un amperio más de lo que se suponía, y volvimos a poner a WMIN en el dial de AM. Luego reemplazamos el procesador de audio, que sobrevivió 20 años, y reajustamos el transmisor, que estaba tan fuera de resonancia que quemaba válvulas cada 90 días. Esta pequeña historia sigue siendo muy real en muchas estaciones de todo Estados Unidos. Entonces, esto trae a colación la introducción. ¿Qué tiene de malo la AM? ¿Dónde diablos está la FCC? ¿Cuándo fue la última vez que un inspector visitó su estación? Se habla sobre el nivel de ruido más alto y cómo afecta la AM. Tienes razón, pero nuevamente echaré la culpa al lugar correcto. Existen normas relativas a la radiación incidental. Hoy en día, si le preguntas a un típico empleado de la FCC sobre esto, ni siquiera sabe qué es. Todas las computadoras, microondas y otros dispositivos que irradian ruido de radiofrecuencia también deberían apagarse. Tome su medidor y vaya a la puerta de un supermercado. Se puede leer una señal desde ese edificio, a veces a una milla de distancia. Esa es la opinión de un técnico en una emisora de Estados Unidos. Desde Buenos Aires yo veo otra perspectiva. Hay un problema común en todo el mundo: las fuentes switching que han levantado el piso de ruido a niveles inaceptables. Acá en Argentina, tantos años de inacción para hacer cumplir las leyes y el amiguismo político han llenado el dial de AM de emisoras ilegales o con permisos precarios provisorios de por vida. Es inadmisible tener emisoras pegadas a tan solo 10 kHz cuando hoy quien posee un receptor muy seguramente tendrá uno chino, que lo que menos tiene es selectividad y escucha mezcladas las emisoras, haciendo que el oyente desista de escuchar. Y una enorme minoría de oyentes fieles a la radio desde hace años que se consiguieron o heredaron algún viejo y venerable buen receptor vintage. Estos últimos escucharán más estaciones, pero los contenidos no los satisfacen. Los jóvenes no tienen en su ADN la escucha de radio. Su conexión al mundo es el celular, que por motivos puramente técnicos no puede tener un receptor de AM. Incluso los fabricantes han quitado la FM de estos dispositivos. Desde el inicio de este año han desaparecido varias emisoras debido al alto costo de la energía eléctrica y otras por problemas técnicos debido a tormentas eléctricas, fuertes vientos que devastaron cantidad de torres de emisión y que pusieron en peligro la continuidad de las AM. El futuro de las estaciones de AM tiene muchas aristas y todas merecen un análisis profundo que es necesario dar de inmediato. Desde Buenos Aires les habló Víctor Hugo González.
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2: Seguimos avanzando en esta edición. Tiempo para presentar a Luis Gerardo Loyola desde México.
4: Gracias, Dino. ¿Cómo es el uso de redes sociales entre los radioescuchas de la Ciudad de México? Fue a través de su página de Facebook que INRA, una de las principales casas de medición de audiencias en México, compartió uno de sus estudios realizados entre enero y junio del 25. En este análisis se buscó conocer qué porcentaje de radioescuchas de la Ciudad de México utiliza cada una de las redes sociales más importantes. La siguiente información te podrá servir para dos cosas particularmente. Uno, para entender en qué plataformas deberías de enfocar tus esfuerzos para la producción de contenidos. Dos, para saber mejores formas de monetización de tus redes sociales al momento de vender algunos posts, menciones y videos a tus clientes publicitarios. Así quedó el uso de redes. Facebook, 68.2%. WhatsApp, 51.1%. Instagram, 43.2%. TikTok, 32%. X, antes Twitter, 15.9%. Telegram, 4%. Otra red, 3.5%. LinkedIn, 2.2%. Y Reddit, 1.1%. En un entorno donde la atención se fragmenta cada vez más, esos datos confirman que la radio no puede desligarse del ecosistema digital, sino que debe integrarse estratégicamente a él. Plataformas como Facebook, WhatsApp e Instagram se consolidan como los principales puntos de contacto con la audiencia en la Ciudad de México, lo que obliga a las emisoras a priorizar su presencia y creatividad en estos espacios. Esta nota fue realizada con base en información publicada por INRA a través de sus redes sociales y publicada por Josh Méndez en radionotas.com. Soy Luis Gerardo Loyola, Frecuencia al Día, México.
2: El mapa de radios de América Latina y el Caribe es un estudio impulsado por el blog Radios de América y Radios Libres, iniciado en 2012 para registrar emisoras en 19 países. El proyecto presenta ahora su actualización de datos de 2026. Este informe demuestra

0: Palabras transmitidas por antenas siguen siendo una fuente vital de información y cohesión social. Desde el año 2012, el blog Radios de América, coordinado por el comunicador social colombiano Tito Ballesteros López, se dio la tarea de censar las emisoras de radiodifusión sonora existentes en 19 países de la región. Para el mapa de 2014 y las sucesivas ediciones, se sumó al proyecto Santiago García Gago de radioslibres.net, donde se encuentra alojada su versión virtual. La alianza se amplió en 2020 en plena pandemia del coronavirus, donde se sumó Ediciones Jinete Insomne, quienes editaron el informe en un libro en el que radialistas de los distintos países estudiados analizaron los datos obtenidos. El principal reto de este informe es el escaso rigor y transparencia con el que, salvo contadas excepciones, las distintas entidades oficiales ofrecen las estadísticas sobre telecomunicaciones y, particularmente, las concesiones de frecuencias de radio y televisión. Los países que se destacan por ofrecer datos actualizados a lo largo de los años son Brasil, Colombia, Paraguay, quienes además cuentan con herramientas interactivas como tableros o mapas. También Chile, Ecuador, México, Panamá, Perú ofrecen tablas con información actualizada y de forma accesible. Honduras y Bolivia ahora están cerca de entrar en este grupo. En el otro extremo se encuentra Nicaragua, que no actualiza los datos desde 2014. Tampoco existe información oficial reciente de Argentina, Costa Rica, Cuba, Guatemala, República Dominicana o Venezuela. En El Salvador, tras el cambio de gobierno en 2019, desaparecieron los datos de la web de la Superintendencia General de Electricidad y Telecomunicaciones. Las cifras citadas en los últimos estudios se pudieron obtener gracias a un informe solicitado al portal de transparencia. Otra dificultad es que cuando un país cambia de gobierno, no solo se modifican políticas comunicacionales, sino también los sitios web, desde los que se comparten estas estadísticas que, en muchos casos, se borran. De este modo, se pierden los registros históricos útiles como herramientas de análisis. Otro factor que dificulta este estudio es que no existe una estandarización de cómo clasificar las emisoras por sector. Hay consenso en las comerciales, pero no en las públicas y menos en las comunitarias, que se clasifican con infinidad de términos. Incluso en países como Perú, las educativas comparten titularidad pública, privada o comunitaria. Las cifras de este informe permiten observar asimetrías, concentraciones, ausencias y fortalezas dentro del mapa radiofónico regional. En primer lugar, certificar que pese a los malos augurios en torno a este centenario medio de comunicación, el número de emisoras de radio crece sostenidamente desde el primer estudio realizado en 2012. Durante estos 14 años, el número de emisoras aumentó en 12.839. Otro dato esclarecedor es la relación entre AM y FM, frecuentemente invisibilizada en los estudios contemporáneos, que emerge como un indicador clave para comprender procesos de transición tecnológica, políticas públicas de comunicación, condiciones geográficas y niveles de acceso de las audiencias. Las cifras no dejan duda de cómo el crecimiento es impulsado por las frecuencias de FM, mientras que las AM se van apagando o migrando a la frecuencia modulada a través de planes como el impulsado por el Estado brasileño. Finalmente, lo que se puede constatar con estos datos es que, a pesar de tener más de 100 años y haber sido amenazada por la televisión, por las redes sociales y ahora por las herramientas de inteligencia artificial, la radio sigue creciendo y alentando nuevos formatos de difusión sonora, como los podcasts y las radios en línea. En Nueva York, soy Diego Cárdenas para Frecuencia al Día.
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2: Aquí lo hacemos con frecuencia. Cada semana, una nueva entrega de Frecuencia al Día. Un estudio revela que los oyentes de radio no distinguen entre voces humanas y la inteligencia artificial. La información con Francisco Oviedo.
3: Gracias, Dino. Un nuevo estudio a ciegas revela que los oyentes de radio ya no pueden diferenciar con precisión entre una voz humana profesional y una generada por inteligencia artificial. Sin embargo, aunque la calidad técnica impresiona, el descubrimiento de su uso oculto genera desconfianza y álgidos debates sobre autenticidad. El avance de la tecnología sintética está borrando la línea de lo real en el entorno del audio. Según un reciente estudio a ciegas realizado por Crown React Media a 1.326 oyentes semanales, la audiencia de la radio ya no logra distinguir de forma confiable

0: entre una lectura realizada por un locutor humano profesional y una voz generada mediante inteligencia artificial. La investigación evaluó dos piezas sonoras de prueba, un spot promocional y un mensaje institucional. La mitad de los participantes escuchó la versión humana y la otra mitad la de IA sin previo aviso. Sorprendentemente, ambas versiones obtuvieron puntajes casi idénticos en aspectos determinantes como credibilidad, autenticidad, energía, profesionalismo y simpatía. En el caso del locutor real, el 59% de la audiencia identificó correctamente que era humano, pero un alto 55% de quienes escucharon la voz sintética afirmaron rotundamente que también estaban frente a una persona. Los resultados prueban que, en calidad sonora, la IA ya es capaz de engañar al oído habitual del consumidor de radio. El dilema de la confianza y la transparencia, más allá de la impecable imitación auditiva, el verdadero debate emerge cuando se evalúan las reacciones de los oyentes tras conocer el origen tecnológico del locutor. El estudio indicó que la gran mayoría del público no vería con malos ojos que una emisora de radio emplee inteligencia artificial para comerciales cortos u operativos puntuales. No obstante, cuando se profundiza en la conexión afectiva, la IA enfrenta un enorme desafío ético. Al descubrir que la voz que acababan de escuchar era en realidad un algoritmo, diversos oyentes manifestaron un rápido rechazo, calificándolo como una falta de respeto o una mentira de la estación. Por el contrario, cuando a los participantes se les reveló que detrás del anuncio existía un verdadero humano, los niveles de validación, agrado y fidelidad hacia la emisora se disparaban. Frente a este complejo panorama de aceptación, los directivos toman caminos opuestos. Mientras ciertas corporaciones como iHeartMedia apuestan por campañas de talento garantizado humano, argumentando que la audiencia de la radio exige autenticidad plena, otras empresas integran exitosamente presentadores de IA, como el reciente caso de la emisora KLYY, para conducir programas y atrapar a sectores demográficos específicos con gran éxito comercial. El dilema de la radio contemporánea ya no pasa por definir si la voz sintética suena bien o mal. El gran desafío es decidir hasta qué punto la innovación es útil sin llegar a desgastar o traicionar el vínculo de confianza absoluto que sostiene al medio con su público. En Chile, soy Francisco Oviedo para Frecuencia al Día.
1: Uruguay. La compañía Antel completó la cobertura de fibra óptica en los pueblos de más de 1000 habitantes. El informe con Francisco Lantigua.
2: Gracias, Dino. Con inversiones por $25.000, la Administración Nacional de Telecomunicaciones, Antel, puso en marcha servicios con uso de fibra óptica en la localidad de Porvenir, en Paysandú, y alcanzó, de esa forma, cobertura completa con esta tecnología a todos los pueblos de más de 1000 habitantes de Uruguay. El presidente de Antel, Alejandro Paz, consideró que este paso representa un hito para Uruguay, porque se transforma en el primer país de América Latina en tener todos sus pueblos de más de 1000 habitantes conectados con fibra óptica, posicionándolo como el mejor conectado de todo el continente. Para fin de año, el objetivo del operador estatal es alcanzar todos los sitios de más de 500 habitantes y llegar al resto, con algunas excepciones de pueblos de hasta 100 personas, para el fin del periodo. El 96% de la población local ahora está conectada con fibra óptica. En Paysandú, las inversiones de Antel previstas para 2026 superan los $2.1 millones, de los cuales 88.650 corresponden a obras de fibra óptica al hogar y $86.900 al fortalecimiento de la red móvil. En Puerto Rico, soy Francisco Lantigua para Frecuencia al Día.

0: Ramírez, como siempre, agradecemos el favor de su sintonía. Frecuencia al Día, mejor programa semanal de comunicaciones. De la inteligencia artificial a la computación cuántica, la siguiente frontera tecnológica. El informe con Rafael Gilberto.
1: Gracias. Si hay algo claro es que la inteligencia artificial domina actualmente la agenda tecnológica global. Pero para la Organización para la Cooperación y el Desarrollo Económicos y para varias empresas, la próxima gran transformación ya comenzó con la computación cuántica, que surge como una tecnología con potencial para redefinir sectores completos de la economía y alterar las bases de la competitividad tecnológica mundial. La señal más evidente de que pronto la computación cuántica saldrá de las investigaciones y pruebas de laboratorios llegó. Durante años, la infraestructura tecnológica fue considerada una capa de soporte para la innovación. Hoy, ocurre lo contrario. Los modelos avanzados de IA requieren volúmenes masivos de procesamiento, almacenamiento y energía, transformando centros de datos, procesadores y cadenas de suministro en elementos centrales de la competencia tecnológica global. La combinación entre estas capacidades científicas y su potencial económico explica por qué la computación cuántica comienza a ser considerada un activo estratégico por parte de gobiernos y empresas de todo el mundo. En el sector farmacéutico, la capacidad para modelar interacciones moleculares complejas podría acelerar en energía, permitiría optimizar procesos industriales y desarrollar materiales más eficientes. En finanzas, podría transformar la gestión de riesgos y la optimización de portafolios. En transporte, facilitaría la resolución de problemas logísticos que involucran miles o millones de variables simultáneas. La recomendación y la perspectiva de la industria marca un cambio de etapa en la conversación tecnológica internacional, pero se trata de una tecnología que sigue en auge, y ese es el momento ideal para que los países se pregunten, ¿cuál es el rol que planean jugar en esta próxima y naciente revolución? En Nueva York, soy Rafael Gilberto para Frecuencia al Día.
0: Levantamos campamento. Por hoy finaliza esta edición. Dino Bloise, Frecuencia al Día. Volveremos la próxima semana por esta misma emisora.
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0: Radio Praga Internacional, emisiones de la República Checa para el exterior. A punto de comenzar el segundo año de su mandato, la actual embajadora checa en Colombia, Lenka Pokorná, nos hablará de la relación entre Chequia y Colombia. Desde un sorprendente episodio de cooperación militar en los años 30 hasta los vínculos económicos actuales, pasando por choques culturales reveladores y, por supuesto, los cambios en Venezuela. Luego conoceremos al chef del restaurante ilegal de Brno, que cuenta también con el sello M, que premia la calidad y autenticidad de la comida mexicana. Pero antes, escuchamos las noticias más importantes del día, esta vez en la voz de Juan Mutón.
1: Noticias. Un equipo de expertos forenses exhumó este miércoles los restos del antiguo ministro de Relaciones Exteriores checoslovaco, Jan Masaryk, enterrado en una tumba familiar en Lani. La investigación pretende aportar nuevas pruebas sobre su muerte, ocurrida hace casi 80 años y cuyas circunstancias siguen sin esclarecerse. Masaryk murió en marzo de 1948 tras caer desde la ventana de su departamento en el Palacio Černín en Praga. La versión oficial del entonces régimen comunista estableció que se había suicidado, pero posteriormente surgieron otras hipótesis, entre ellas que fue asesinado o que su caída se debió a un accidente. El ministro de Relaciones Exteriores checo, Peter Matzinka, afirmó que el embajador iraní en Praga aseguró que las declaraciones sobre Radio Farda no fueron formuladas con la intención que tuvieron en los medios. El Ministerio de Relaciones Exteriores checo había convocado al diplomático después de que las Fuerzas Armadas iraníes incluyeran a la emisora con sede en Praga y a otros medios que transmiten en persa en el extranjero en una lista de posibles objetivos militares. Matzinka explicó que el gobierno checo expresó al embajador su firme rechazo a las amenazas. Le comunicamos que para nosotros es absolutamente inaceptable. El embajador iraní nos dijo que no se había pretendido comunicar ese mensaje de forma tan categórica como se había presentado en los medios. Me alegra que no confirmara esa posición y se llevó nuestra postura y nuestra seria objeción para transmitirla en Teherán a las autoridades centrales, declaró Matzinka. Radio Farda es operada por Radio Free Europe, Radio Liberty, con sede en Praga. Teherán acusa desde hace tiempo a estos medios de colaborar con Israel y ha reforzado el control sobre la prensa y la difusión de información desde el inicio de la guerra contra Irán. El Ministerio de Justicia checo prepara una reforma del Código Penal para endurecer las penas por delitos cometidos bajo los efectos del alcohol u otras drogas. El proyecto que el departamento quiere presentar en otoño pretende evitar que los autores de delitos graves, especialmente violentos y sexuales, reciban penas más leves, alegando que las sustancias les provocaron un estado de inimputabilidad. Según el ministro de Justicia, Jeronim Tate, quien se encuentre voluntariamente en ese estado deberá asumir plena responsabilidad por los delitos que cometa. En casos especialmente graves, como un asesinato, podría enfrentarse incluso a cadena perpetua. El experto en derecho penal, Filip Szczerba, de la Universidad Palacki de Olomouc, explicó a Sestam Spravi que el delito de embriaguez constituye una excepción dentro del sistema penal checo, ya que normalmente las personas consideradas inimputables no son penalmente responsables.
0: A punto de cerrar su primer año en Bogotá, la embajadora Lenka Pokorná comparte una mirada franca sobre la relación entre Chequia y Colombia. Desde un sorprendente episodio de cooperación militar en los años 30 hasta los vínculos económicos actuales, pasando por choques culturales reveladores y el impacto de la situación en Venezuela en el marco de una región donde todo cambia a velocidad vertiginosa. Tras una carrera que la llevó a países como Argelia y Senegal, Lenka Pokorná, actual embajadora checa en Bogotá, reconoce que su experiencia enseñando checo en los años 90 en el Instituto Francés moldeó notablemente su quehacer diplomático. En su opinión, ambas prácticas comparten una fuerte teatralidad. En estos días se está por levantar el telón de su segundo año en Colombia, en un contexto de transformaciones aceleradas especialmente visibles en América Latina.
2: Nastúpila na úřad do Bogoty loni v měsíci říjnu. Bueno, yo asumí el cargo de la embajada en Bogotá el año pasado, en el mes de octubre. Fue ahí de manera que pudiera llegar a tiempo para la cumbre entre la Unión Europea y los países latinoamericanos. Así que todo eso lo completamos. Salió muy bien, pero al mismo tiempo llegué en el último año del gobierno de izquierda, que en Colombia gobernó por primera vez en la historia durante 4 años. Y debo decir que en Colombia, por supuesto, existe una relación muy positiva hacia nosotros. Entre nosotros no hay ningún problema, ninguna cuestión sin resolver, nada de ese tipo. Y al contrario, tenemos ahí algo que se sabe poco, y es una tradición militar de cooperación muy interesante que se remonta a los años 30. Porque uno de nuestros generales, que originalmente era miembro de las legiones, fue enviado por el presidente Masaryk a petición del entonces presidente de Colombia para ayudar con la reorganización, la reestructuración y, digamos, la consolidación del ejército colombiano. Así que tenemos una cooperación especial.
0: Con ese inesperado antecedente, menciona Pokorna que una de las cooperaciones actuales más destacadas entre ambos países es la construcción de una central hidroeléctrica al norte de Medellín que está llevando a cabo la empresa checa Energopro.
2: El representante local de la empresa es un colombiano que estudió en Austria y luego decidió que era mejor trabajar con los checos, así que fue contratado por Energopro. Y ahí se ve algo muy interesante cuando hablamos de las distintas culturas. En Colombia, cuando uno empieza a hablar con alguien, le pregunta cómo está la esposa, los hijos, todos. Pero sus empleados colombianos, cuando se comunican con la empresa checa Energopro, ven que los checos no hacen eso. Entonces, suelen preguntar si pasó algo, si hay algún problema, porque los checos no preguntan por la familia. Él siempre les explica entonces que para los checos eso es trabajo, y que trabajo y vida privada no se mezclan.
0: Aunque a diferencia de otros países de Latinoamérica, la comunidad checa en Colombia quizás no sea tan grande, la embajadora destaca su importancia y la fluidez del vínculo entre ambos países.
2: Lo que más me entusiasmó fue que cuando estuvimos en la oficina consular en la ciudad de Cali, que es la tercera ciudad más grande de Colombia en el suroeste, recibí como regalo de la gobernadora una bolsita, una cartera hecha por la gente local, por los habitantes de ahí, que estaba decorada con muchas cuentas. Por ejemplo, tenía un colibrí, que es un animal típico de Colombia, y venía con una etiqueta que decía que la habían hecho los artesanos locales, pero que las cuentas eran de República Checa. Así que si los oyentes desean algún bordado hecho con cuentas checas, tienen que ir a buscarlo a Colombia.
0: A pesar de que en los últimos años el contacto con ese país vecino de Colombia había disminuido notablemente, Pokorna recuerda que Chequia aún conserva en Venezuela el edificio de su antigua embajada que se deterioró tras años de inactividad. Hoy solo puede utilizarse para estancias ocasionales y requiere una profunda reconstrucción. Algo similar podría decirse de las relaciones diplomáticas.
2: Venezuela es, naturalmente, un país importante para nosotros y nuestro objetivo es volver. Ya hubo una visita del director general y de colegas del Ministerio de Asuntos Exteriores para evaluar la situación. Y ahora estamos considerando cuáles deberían ser los primeros pasos. Yo debería solicitar el agreement y luego actuar ahí como la embajadora. En la embajada tengo un colega que se ocupa específicamente de Venezuela y de otras islas, porque en total tenemos acreditados 11 países. Y es muy importante para nosotros porque, por ejemplo, en el pasado suministramos aviones ahí. Ahora, desde la embajada en Bogotá, nos hemos puesto en contacto con el embajador venezolano en Colombia, que, casualmente, es un exministro de Defensa. El interés por esos aviones sigue existiendo y ahora depende de la empresa checa Omnipol si esa continuidad puede concretarse o no.
0: Dentro de ese contexto de cambio, no exento de incertidumbre, la embajadora desea poner el foco también en la situación de los refugiados venezolanos.
3: V Colombii asi 2 millones venezolanos uprchlíků.
2: En Colombia hay unos 2 millones de refugiados venezolanos, así que para ellos también todo esto es una cuestión importante. No sé si querrán regresar. En la República Checa también tenemos unos 100 refugiados de Venezuela, en su mayoría descendientes de checos que vivieron ahí hace muchos años. La mayoría ya no hablaba checo, pero se les ofreció esta posibilidad cuando el régimen llegó al poder.
0: En cuanto a la situación política de Colombia, cuyo nuevo gobierno marcó un cambio ideológico rotundo, revela la embajadora que recibieron con mucho asombro la noticia del supuesto cierre de la embajada colombiana en Chequia.
2: Sí, él lo dijo, y yo presenté una objeción por escrito al nuevo ministro de Asuntos Exteriores. Creo que fue justamente por eso que me llamó y dijo que lo discutiremos todo y lo aclararemos, porque nadie nos informó de nada. Simplemente apareció en los medios la noticia de que, de repente, se cerrarían 3 embajadas europeas. Aunque antes, en la reunión de los embajadores de la Unión Europea, había asistido el vicepresidente, que es una figura muy importante en Colombia, y dijo que la Unión Europea seguiría siendo una prioridad para Colombia, porque la Unión Europea es el mayor inversor en Colombia, no son los Estados Unidos, sino la Unión Europea. Así que, después de asegurarnos que la Unión Europea es muy importante para la política exterior del nuevo gobierno, anunciaron que cerrarían 3 embajadas en Europa, Praga, Budapest y Bucarest en Rumanía. No sé qué pasará. Espero que ahora a mi regreso podamos aclararlo con el ministro, porque esa embajada no gestiona solo la República Checa, también cubre Eslovaquia.
0: En todo caso, asegura que el cierre de la embajada colombiana en Chequia, que además había sido reabierta el año pasado, sería realmente una lástima teniendo en cuenta que ambos países mantienen colaboraciones más que interesantes.
2: Hasta ahora, el Ministerio de Asuntos Exteriores de Colombia financiaba ciertos proyectos sociales que me parecen excelentes. Siempre invitaban a niños de las regiones más pobres de Colombia. Niños que participaban en cursos de música en sus escuelas y los llevaban a la República Checa. Pagaban todo y los enviaban aquí, en comparación con el Conservatorio de Praga. El Conservatorio de Praga lo valoro muchísimo. Dijeron que no querían que se cancelara, que querían continuar porque les había encantado. Pero ahora, con la llegada del nuevo gobierno, no sé si el proyecto seguirá. El objetivo de la parte colombiana es que esos niños que vienen de regiones muy, muy difíciles y peligrosas en todos los sentidos, puedan ir a otro lugar y ver cómo funciona el mundo fuera de ahí, lo cual me parece una idea magnífica, así que nos gustaría seguir colaborando en eso.
0: Añade la embajadora que Colombia mantiene ese proyecto con muchas otras naciones y para cada país eligieron un tema específico. En el caso de Chequia se inclinaron por la música, lo cual ella considera un gran acierto como se evidencia, por ejemplo, cada vez que los niños de una escuela colombiana y los de una escuela checa ofrecen en conjunto un concierto.
2: Ahora estamos preparando un concierto del coro de Carlo Vivari. Ellos participarán en el festival Música Sacra y luego tendrán otro concierto en Medellín y más presentaciones en Bogotá. También me gustaría presentar ahí la arquitectura checa y de hecho estamos preparando una exposición sobre los monumentos de la República Checa inscritos en la UNESCO, porque es algo absolutamente único. Si uno considera lo pequeño que es el país, cuántos habitantes tiene y cuántos monumentos UNESCO tiene registrados, es realmente una cifra increíble en relación con la población. Así que intentamos actuar en todos los frentes, comercialmente, culturalmente. Las empresas checas viajan ahí, hay interés. También tenemos una oficina de Czech Trade, que ahora se transformará en Czech Business. Así que contamos con esa cooperación intergubernamental para las empresas que quieren establecerse ahí. Y por supuesto, Czech Trade facilita todo.
0: Agrega Pokorna que Chequia se distingue no solo en Colombia, sino también en toda Latinoamérica, especialmente por el Niño Jesús de Praga, muy querido en la región, y por San Juan Nepomuceno, tan famoso en el país, que incluso da nombre a un pueblo ubicado en el departamento de Bolívar, en la región Caribe.
2: Creo que las empresas checas deberían enfocarse mucho más en la región de América Latina, porque incluso culturalmente es una región muy cercana, y mucha gente de nuestro país habla español. Tenemos, por ejemplo, muchos geólogos que hablan español.
0: No obstante, Pokorna menciona también la existencia de algunas diferencias culturales, y en concreto de una especial que puede llegar a sorprender bastante.
2: La diferencia cultural con la que, por ejemplo, yo tengo más dificultad para acostumbrarme es que los colombianos se levantan muy temprano, pero muy, muy temprano. Así que nuestras reuniones de embajadores europeos deben seguir el ritmo colombiano y empezamos a las 8, algo que yo nunca había visto. Eso significa que uno tiene que levantarse a las 6. Y para los niños en Colombia, que a menudo viajan distancias muy largas para llegar a la escuela, me parece realmente duro levantarse a las 5 de la mañana para estar a tiempo. Pero es porque amanece muy temprano, y a las 6 de la tarde ya es de noche. Y así es durante todo el año. De hecho, hay un cambio de mínimo de 30 minutos, más o menos.

0: Bueno, Bogotá es una ciudad enorme. Debo decir que algo que me sorprendió, no para bien, es que tiene un ambiente muy malo, muy mala calidad de aire. Hay muchísimos autos. En la zona donde está la embajada y donde vivimos nosotros es un poco mejor, pero en otras partes hay una especie de autopista por donde pasan camiones, esos camiones estadounidenses con el escape arriba, doble escape, así que toda la calle queda expuesta a eso. El medio ambiente ahí es realmente complicado. Cuando uno llega lo siente, luego uno se acostumbra un poco. Y luego está otra cosa, alrededor de la ciudad hay muchos bosques y rutas. Pero si uno quiere ir de excursión, incluso una caminata corta, tiene que registrarse. Todo el tiempo hay que registrarse en todas partes. Y por supuesto, hay que estar ahí temprano, no a las 10. Me sorprendió una reserva en particular. Nos registramos, pusimos la hora, y luego nos dijeron que en un rato ya teníamos que volver, porque sábados y domingos cerraban a las 11. Yo pregunté, ¿por qué cierran a las 11? Cierran porque a las 11 los animales tienen derecho a la tranquilidad. Se puede llegar desde las 7 de la mañana, pero a las 11 uno tiene que irse, porque después es territorio de los animales y uno no tiene nada que hacer ahí.
1: La auténtica comida mexicana no solo triunfa en Praga, en Brno, la capital morava y segunda ciudad más grande de Chequia, hay varios restaurantes especializados en la comida de ese país que tienen gran acogida entre el público local, pero ninguno tan auténtico y arriesgado como Ilegal, que acaba de obtener el codiciado sello M de México que premia la calidad y autenticidad. Hablamos con el chef de Ilegal, Alejandro Pérez Roa. Los detalles con Gonzalo Núñez.
2: Cocina de barrio, Mexican Street Food. El restaurante Ilegal de Brno ofrece un viaje a través de los sabores de México y por eso precisamente ha obtenido recientemente el sello M de calidad que otorga la Embajada de México y la Asociación Gastronómica de ese país. El único restaurante en Brno con ese sello. Para Alejandro Pérez Roa, chef y dueño de Ilegal, en conversación con Radio Praga, se trata de un reconocimiento que premia una apuesta valiente por la autenticidad.
3: Ilegal es una empresa que nace en diciembre del 2024 con la misión de traer auténtica cocina mexicana a la ciudad de Brno. Y pues bueno, el nombre de Ilegal funciona en dos niveles. El primero, que pues nuestro producto es tan pero tan bueno que debería ser ilegal. Y el segundo y más importante, porque queríamos conectarlo de cierta forma con todo ese conocimiento gastronómico que emigra no solo de México, sino de todas partes, por diferentes causas, moviendo no solo sueños e ilusiones, sino toda una cultura a veces tan incomprendida como su propia gente y sus sabores. Somos una pareja de esposos que la fuerza del destino, pues bueno, puso en el mismo camino y al final nos animamos a abrir nuestro propio restaurante. Mi esposa Adriana, ella es psicóloga y ella estudió aquí en la ciudad de Brno. Y ella sigue su formación académica todavía, ella sigue creciendo a nivel profesional. Y yo, bueno, yo tengo la carrera de gastronomía que la estudié en la Ciudad de México. Y más de 10 años de experiencia en cocinas profesionales. Yo llego aquí hace 9 años a Brno específicamente para abrir otro restaurante de comida mexicana. Y bueno, ese restaurante funcionó de maravilla, pero no la relación laboral con los dueños. Entonces, pues yo la verdad es que me decidí a salir de ahí y al final abrimos Ilegal. Abrimos aquí en Brno, pues porque bueno, nuestra vida se desarrolla en esta ciudad y pensamos que la oferta gastronómica que hay aquí es muy amplia y variada, que pensamos que puede haber un espacio pues para todos.
2: Alejandro Pérez confirma que en Brno ya había restaurantes mexicanos antes de Ilegal, pero ninguno con un menú tan variopinto, ya que la cocina de México es inmensa y no cabe en 4 platillos, asegura.
3: La competencia es algo exhaustiva, sí, pero creo que poco a poco nos hemos ido posicionando en el mercado. Antes de nosotros, por supuesto que ya había otros lugares con temática mexicana, pero la mayoría era con una visión más Tex-Mex. Sin embargo, como con una oferta tan variada y auténtica como la de nosotros, pues no había habido nadie. Nadie ha estado tan loco como para poner un menú del calibre de Ilegal, ¿sabes? Como que 17 variedades.

0: desde rellenos, más botanas y platos fuertes y postres. Eso es lo que realmente hace diferente a ilegal. Al principio fue duro, la verdad es que la gente no le entendía el concepto. Siempre han estado acostumbrados a tres, cuatro variantes, que cuando entraban a ilegal se sentían un poco abrumados, creo yo. Veían 17 rellenos y como que los impactaba. Sin embargo, pues poco a poco se han ido dando cuenta que México no cabe en cuatro o cinco recetas. Sin embargo, muchas veces, por ejemplo, a la hora de que estamos haciendo los menús para el lunch, para el almuerzo, siempre consulto con mi esposa para que me dé su punto de vista, pues los gustos a cada país varían demasiado y a veces hay que, digamos, checanizar alguna receta para el público moravo.
1: Entonces, en el menú de ilegal no solo tacos, sino que muchas opciones para que los moravos tengan acceso a la rica variedad de la gastronomía mexicana.
0: Pensamos que Berna es una ciudad joven y nos referimos a que hay muchos estudiantes y gente joven trabajando y eso facilita la integración de la comida mexicana o al menos una cocina mexicana más auténtica a la oferta gastronómica tan rica que hay en la ciudad. Los preferidos son los clásicos de clásicos, ¿sabes? Como los tacos de bistec, los tacos de pastor, el campechano, que es un mix de bistec y chorizo, las enchiladas y el ceviche, creo que también son muy bien recibidos. Y algo que me ha sorprendido demasiado es que el taco rosarito o cualquier cosa que sea con taco rosarito, que son camarones rebozados con mayonesa rosarito, se han ido moviendo muy, muy bien, la verdad. Yo creo que un plato marca de la casa es los totopos. Creo que no hemos visto eso en algún otro lugar. Y son estos chips de tortilla de maíz que aquí elaboramos al instante. Y eso le da como esa frescura y que estén tan crujientes a la hora que llegan a la mesa. Otro es la tan pequeña, que es como un plato muy tradicional que encuentras en México y es muy completo. El cual es una sábana de res con una enchilada, un chile relleno de queso, arroz, frijoles, ensalada. La verdad es que es muy, muy completo. Pero bueno, también, por ejemplo, estamos muy orgullosos de nuestro desempeño en el Festival Restaurant Week, en el cual pues participamos cada año y ahí elevamos al siguiente nivel la autenticidad y desempeño. Ahí sacamos cartas como tamales de mixiote, huaraches, aguachiles, limones cristalizados, alegrías, etcétera. Y bueno, eso en resumen, pues son platos más elaborados y exclusivos, pero pues al final de cuentas por tiempo limitado para el público moravo. En general siempre mantenemos la línea tradicional, sin embargo en algunos casos, pues como te comentaba anteriormente, en el menú del almuerzo tratamos de hacer pequeñas variaciones en las preparaciones para pues satisfacer las necesidades de nuestro mercado. Por supuesto, siempre hemos pensado en nuestros comensales vegetarianos y en el menú existen al menos 5 opciones veganas. Y en el menú del almuerzo, pues bueno, siempre ponemos ahí la opción vegetariana para estas personas que no comen productos de origen animal. Por supuesto, aquí la gente come, le gusta mucho la tortilla de maíz, es muy, muy bien aceptada, la verdad. Como te comentaba antes, nuestros platillos estrellas son a base de tortilla de maíz, como los totopos, las enchiladas, los tacos. Y eso, pues bueno, hace la tortilla de maíz un poco especial, creo yo. Sin embargo, pues también es una opción muy saludable y nutritiva. Pues ahora mismo, pues creo yo que sí se nota como un aumento más en casos de alergia hacia el gluten. Entonces, en lugar de tortilla de trigo, pues bueno, la de maíz siempre será una mejor opción.
1: Y finalmente, el sello M. Ya hemos hablado antes con las Adelitas y el mexicano de Praga que lo obtuvieron, y próximamente lo haremos con el Salsa de Kyiv, el cuarto restaurante mexicano en Chequia con el codiciado sello. Para Alejandro Pérez, de Ilegal, el sello M es un premio al trabajo serio y honrado.
0: Para nosotros el sello M es la lista en donde todo el esfuerzo, la dedicación y la pasión por lo que hacemos pues converge en un solo camino, el de representar a México con orgullo en el extranjero a través de la gastronomía. Para nosotros esto es muy importante a nivel profesional y laboral, pues por una parte se reconoce pues todo este desarrollo culinario que hemos venido trabajando en Berno desde hace años, y por otra esto nos ayuda a tener una mejor visibilidad entre la oferta gastronómica mexicana, no solo de Berno, sino de todo el país, creo yo. Y esto pues es con el apoyo y la divulgación de parte de la Embajada de México en la República Checa, con la cual pues nosotros a través de la convocatoria para obtener el Sello M nos pusimos en contacto. Y bueno, fueron una serie de entrevistas, una serie de procesos el cual se tuvieron que cubrir. Y bueno, al final hace unos días vino la embajadora Berenice Díaz aquí con nosotros y nos hizo entrega del Sello M. Y bueno, por último queremos agradecerte a ti, Gonzalo, y a Radio Praga por darnos este pequeño espacio. Y también a todo ese público que ha venido a probar y el público que aún falta por venir, también muchísimas gracias. Y por supuesto a todo el equipo de Ilegal, que sin ellos esto no podría ser.
1: Así llegamos, amigos, al final de esta emisión de Radio Praga Internacional en español. Como siempre les decimos, los invitamos a ingresar a nuestro sitio espanol.radio.cz, como así también a visitarnos en nuestros perfiles en redes sociales, Facebook, Instagram y X. Hoy agradecemos especialmente a Aleš Krupka, que nos ha acompañado en el sonido. Díky moc, Aleši.
2: Soy muchas Lani gracias Budzovičová, también. Desde Bratislava, Radio Slovakia Internacional. Nos está escuchando en la onda de WRMI, Radio Miami Internacional, Okeechobee, Florida. Envíennos sus comentarios e informes de recepción a apartado postal 526852, Miami, Florida. 33-152, Estados Unidos de América.
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4: Buenos días, están escuchando las noticias del día 3 de septiembre de 2026 preparadas por María Mangová.
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4: La autosuficiencia alimentaria es uno de los pilares de la seguridad del país. El primer ministro anuncia un plan para construir un nuevo embalse en el este de Eslovaquia. El gobierno destinará al sector agrícola casi 165 millones de euros adicionales. Eslovaquia necesita reforzar su autosuficiencia alimentaria y al mismo tiempo prepararse de forma sistemática para las consecuencias de la sequía, que supone una amenaza cada vez más grave para la agricultura nacional. Así lo afirmó el miércoles el presidente Peter Pellegrini en la inauguración oficial de la edición número 51 de la Feria Internacional Agrícola y Alimentaria Agrocomplex 2026, celebrada en Nitra. Según el jefe de Estado, la importancia de la producción nacional crece sobre todo en épocas de crisis e incertidumbre, aunque hoy en día es posible suplir la escasez de alimentos con importaciones de otros países o continentes, el Estado es más fuerte si no depende de la ayuda exterior en ámbitos clave. El primer ministro ha anunciado un plan para construir un nuevo embalse en el este de Eslovaquia. Es obligación del gobierno retomar la idea del proyecto Tichý potok, Río Tranquilo, el proyecto de gran embalse en Eslovaquia Oriental creado en el pasado, según afirmó el presidente del gobierno Robert Fico en rueda de prensa celebrada en Nitra tras la reunión del gabinete. Al igual que este gobierno tuvo el valor de decir que pondríamos en marcha la producción de aluminio primario en la ciudad de Riazán, al igual que tuvimos el valor de decidir la construcción de una nueva unidad nuclear en Jaslovské-Bohunice, o tomamos otras decisiones importantes, quiero que el resultado del trabajo de la Comisión Nacional para el Agua y la Sequía sea que decidamos construir otro enorme embalse en el este de Eslovaquia, explicó el primer ministro. El gobierno decidió el miércoles destinar casi 165 millones de euros adicionales al sector agrícola, según anunció el ministro de Agricultura, Richard Takács. Según sus palabras, el actual gobierno ha elevado el sector agrícola a un nivel completamente diferente al que era posible alcanzar en años anteriores. el sector agrícola y la industria alimentaria son sectores estratégicos. Es necesario hacer todo lo posible para que nuestra seguridad y autosuficiencia aumenten progresivamente, explicó el ministro del ramo. El Museo de Arte Moderno de Andy Warhol, situado en la población de Medjugorje, vuelve a abrir sus puertas al público tras una amplia remodelación que ha costado casi 16 millones de euros. La renovación llevada a cabo por la región autónoma de Prešov entre 2023 y 2026 ha dado lugar a nuevos espacios expositivos y educativos, elementos interactivos, un iconostas digital y una azotea ajardinada con un anfiteatro. Los visitantes podrán contemplar obras de Warhol, objetos personales y la obra de otros autores destacados. En la inauguración oficial también participará Donald Warhol, sobrino de Andy Warhol.
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4: El 1 de septiembre fue presentada la visión Eslovaquia 2040, fruto de la colaboración de más de 350 expertos, de una serie de mesas redondas y talleres regionales y la incorporación de más de 2.300 comentarios. Una vez finalizada, le seguirá una estrategia más detallada. La visión Eslovaquia 2040 no debe ser objeto de una lucha política encarnizada. Debe ser un debate culto y constructivo sobre el futuro de nuestro país, declaró el presidente Peter Pellegrini. Añadió que la aprobación y adopción del documento puede mejorar de manera sustancial la calidad de la toma de decisiones en el país. Según él, la visión y la estrategia que se está elaborando podrían ser dos documentos clave para mejorar la calidad de vida de los ciudadanos. A decir de Libor Vozar, ex rector de la Universidad de Constantinopla, el filósofo de Nitra, los dictámenes de expertos internacionales valoran positivamente la visión Eslovaquia 2040. La visión proporciona una base integral para la planificación estratégica del desarrollo de la República Eslovaca y constituye un punto de partida adecuado para la elaboración de la Estrategia Eslovaquia 2040. Los evaluadores ven margen de mejora, sobre todo en lo que se refiere a perfeccionar las interrelaciones entre los objetivos, la definición de prioridades y su vinculación con los posibles caminos de desarrollo, señaló Vozar al presentar los informes de evaluación. A decir de Martin Benhart, presidente de la Academia Eslovaca de Ciencias, la visión también debería estar vinculada a la estrategia, al plan de reformas y de inversiones, así como a los planes nacionales, regionales y de colaboración. En este contexto destacó la importancia de los fondos europeos. Benhart señaló 6 ámbitos de transformación que Eslovaquia debería abordar. La primera es la reforma del Estado, cuyo objetivo es contribuir a sanear las finanzas públicas, a replantear la estructura tributaria para la nueva era, aumentar la accesibilidad de los servicios y modernizar la organización territorial del Estado. A continuación está la transformación de la economía. Eslovaquia también debe invertir en las personas, a quienes Benhart considera la mayor riqueza del país. Es necesario formarlas para la era de la inteligencia artificial, desarrollar las universidades y activar el potencial de todos aquellos que tienen una participación económica limitada. La cuarta área es la salud. La mejor inversión en la salud se realiza en el ámbito de la prevención física y mental y la resistencia, la alimentación, el deporte, la reducción de las adicciones, pero también en acudir a revisiones preventivas, afirmó Benhart.
5: Hola y muy buenos días, estimados radiofonistas y aficionados de la Onda Corta en uno de los programas regulares de nuestra estación radial RSI. Las transmisiones de su emisora favorita, Radio Eslovaquia Internacional, también hoy continúan con nuestra emisión regular de los jueves, que contiene esta vez un tema regular de nuestro archivo y la presentación de una personalidad deportiva muy interesante. En la primera parte de nuestra transmisión de hoy les repetiremos una de las últimas ediciones de nuestro programa dominical regular titulado como Cartas de los Oyentes, dedicado especialmente a ustedes, nuestros estimados compañeros y radioescuchas. Y en la segunda y última parte de nuestra transmisión de hoy entrevistaremos a Henrieta Farkasová, la deportista paralímpica más exitosa en la historia de nuestro país. Pónganse cómodos, que el programa comienza bajo esta línea.
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5: Y ahora sí, nos metemos de lleno en la correspondencia que ha llegado a la redacción en los últimos días. Para empezar, leeremos el correo de un gran amigo de nuestra emisora, Enrique Sambataro, quien nos escribe estas líneas desde Buenos Aires, Argentina.
6: Dobrý deň, milí priatelia RSI Španielsky. Espero que al recibo del presente email, tanto ustedes como vuestros seres queridos se encuentren bien, especialmente gozando de buena salud, que es lo que más importa. Como ya es costumbre, tomo contacto para participar de una ronda de vuestro concurso, esta vez la séptima, de Aguas Vivas. A propósito de Duyinche, ciudad donde se encuentra el balneario de esta ronda, he consultado el Google Maps y he podido constatar que está a solo 35 kilómetros de Stary Chekov, de donde es originaria mi familia. Sé que toda esa zona está llena de balnearios termales. Es más, en Polny Kesow, donde mi bisabuelo vivió por unos años, hay balnearios allí. Parte de los hermanos de mi abuela, los mayores, quedaron residiendo en ese pueblo, así que en mi último viaje tuve oportunidad no solo de visitarlo, sino de compartir un tiempo con algunos de ellos y visitar las tumbas en el cementerio local de dos hermanos de mi abuela. Muy emocionante todo, por cierto. Y en relación a esto, quiero agradecer a José por haber puesto al aire hace un par de lunes la redifusión de un programa en el cual trataba sobre la región de Chekov. Pese a haber estado ya 3 veces allí, debo reconocer que algunas cuestiones eran hasta ese momento desconocidas por mí. Por ello, he tomado debida nota de todo lo tratado en esa emisión. Hablando de viajes, quiero confirmarles que ya tengo pasaje. Lo acabo de comprar. He podido arreglar la agenda del tratamiento de inyecciones que me estoy aplicando en mi ojo. El 7 de octubre será la última y el 12 de ese mes parto rumbo a Viena, como ustedes saben, el aeropuerto más asequible a Eslovaquia por las aerolíneas que allí llegan, pensando en un viaje más tranquilo, ya que a partir del 1 de septiembre estaré jubilado. Como digo, será mi viaje de egresado laboral, ya que nunca hice ninguno en los diferentes niveles académicos que he cursado, así que pronto los estaré visitando. Bueno, va siendo hora de despedirme para dar espacio a los demás oyentes que también han enviado sus correspondencias. No quiero hacerlo sin antes expresarles, como siempre, que reciban un afectuoso abrazo de vuestro fiel oyente, Enrique Sambataro.
5: Querido Enrique, qué alegría tan grande recibir tu correo electrónico. Esperamos de todo corazón que tú y tus seres queridos se encuentren de maravilla y disfrutando de una excelente salud. En primer lugar, ya hemos registrado oficialmente tu participación en esta séptima ronda del concurso Aguas Vivas, dedicada a Duyinche. Te deseamos la mejor de las suertes. Nos ha conmovido mucho leer sobre la conexión de tu familia con Stary Chekov y Polny Kesow. ¿Qué experiencia tan emocionante debió ser ese último viaje, el cual te permitió conectar con la historia de tu bisabuelo, compartir con tus familiares y honrar la memoria de sus antepasados en el cementerio local? Esos momentos son los que realmente le dan sentido a viajar. Te enviamos un saludo muy especial y nos alegra saber que la redifusión del programa sobre la región de Chekov te aportó datos nuevos y valiosos. Nos pone muy felices saber que ya tienes tu pasaje en mano y que todo está marchando sobre ruedas para la próxima visita. Es una excelente noticia que hayas podido coordinar perfectamente las fechas de tu tratamiento en el ojo. La salud es lo primero y saber que terminarás la última sesión el 7 de octubre nos deja muy tranquilos. Tienes toda la razón, el aeropuerto de Viena es, por lejos, la opción más cómoda, rápida y conectada para llegar hasta aquí a Eslovaquia. ¡Y qué tremendo motivo de celebración! Felicitaciones duplicadas, primero por tu merecida jubilación a partir del 1 de septiembre y segundo por este gran viaje de egresado laboral. Nos honra muchísimo que hayas elegido este destino para saldar esa cuenta pendiente y festejar el cierre de una etapa de tanto esfuerzo y trabajo. Te aseguramos que este viaje va a superar cualquier experiencia estudiantil. Un abrazo gigantesco desde el estudio, te deseamos lo mejor con estas últimas inyecciones y ya estamos contando los días para volver a verte. Buen viaje y hasta muy pronto. El siguiente correo nos llega desde la ciudad de Guatemala. Lo escribe Javier Sánchez. Escuchemos qué nos cuenta.
4: Estimados miembros de la redacción en español de Radio Eslovaquia Internacional, les escribo con gran agrado desde Guatemala, ciudad de Guatemala, para enviarles mi informe de recepción de su emisión en español con el fin de colaborar con su departamento técnico y solicitar amablemente su tarjeta QSL confirmando mi escucha 1. Les agradezco enormemente por mantener estas valiosas transmisiones culturales en nuestro idioma a través de la onda corta. Quedo a la espera de la verificación de este informe. Atentamente, Javier Sánchez.
7: Estimado Javier, reciba un cordial saludo de parte de todo el equipo de nuestra redacción. Hemos recibido con gran alegría el detallado informe de recepción que nos envió desde la ciudad de Guatemala. Nos complace enormemente saber que nuestras transmisiones en español a través de la onda corta llegan con buena calidad hasta su país y que nuestro contenido cultural es de completo agrado y utilidad. Queremos informarle que ya hemos entregado al departamento técnico los datos de sintonía que nos proporcionó. Su colaboración es fundamental para nosotros, ya que nos ayuda a evaluar con precisión el alcance y la estabilidad de nuestras señales en la región de Centroamérica. En respuesta a su amable petición, hemos procedido a emitir y enviar la correspondiente tarjeta QSL de confirmación. Debería recibirla por correo postal en las próximas semanas. Le agradecemos profundamente su tiempo, su fidelidad como oyente y su valiosa contribución a nuestra comunidad de Onda Corta. Lo invitamos a seguir en sintonía y a enviarnos nuevos informes o sugerencias cuando lo desee. Hasta la próxima.
5: Estimados oyentes, en este momento damos paso a la música para presentarles uno de los éxitos musicales de la cantante eslovaca Julia Hečková y del cantante eslovaco Peter Hečko, titulado como Mesto Snow.

0: eslovacos reconocidos en el mundo.
1: Afortunadamente, su primera mala experiencia no le quebró y a los siguientes Juegos Paralímpicos fueron muy exitosos para usted. Si no me equivoco, durante su carrera profesional usted obtuvo 14 medallas paralímpicas y unas 20 medallas de campeonatos mundiales en total. ¿Hay alguna que le resulte más valiosa?
2: Cada una de ellas es muy valiosa, ya que detrás de todas ellas hay un largo camino recorrido, un esfuerzo enorme, renuncias y dolores, pero creo que la primera será para siempre un poco más especial. Mi primera medalla paralímpica la obtuve en la localidad canadiense de Vancouver. Recuerdo muy bien que esta medalla la gané en una carrera bastante difícil, ya que llovía y todo el programa cambiaba constantemente. También la última que gané tiene una historia específica, ya que la obtuve con dos guías. Antes de los Juegos Paralímpicos en Pekín, mi primer guía se lesionó. En una de sus rodillas se le rompieron los ligamentos laterales y los médicos no le dieron ninguna opción para recuperarse de esa rotura antes de la competición. Estuvimos obligados a buscar a un guía suplente, pero ya que con mi primer guía había realizado toda la fase preparatoria, incluso temporadas anteriores, y queríamos mucho competir con él, en la llamada carrera de combinación, la prueba rápida la hice con mi guía suplente y la prueba técnica la llevé a cabo con mi guía lesionado. Así, uniendo nuestras fuerzas, logramos ganar esa medalla de oro, lo que resultó también muy emocionante.
1: Me gusta que haya mencionado precisamente el papel importante de los guías en este deporte. Me imagino que la comunicación y la confianza mutua resultan imprescindibles. ¿Cómo describiría usted dicha cooperación?
3: Tá komunikácia medzi pretekármi a navádzačom je veľmi dôležitá a presne aj tá dôvera a súhra.
2: Esa comunicación entre un competidor y su guía es muy importante, al igual que lo son la confianza y la interacción. Competimos en altas velocidades y para una persona ciega o visualmente discapacitada, yo diría, ya que se trata de un deporte extremo, el esquí como tal ya es un deporte de bastante riesgo, exigente y duro, y en este caso aún más, es decir, que debemos estar bien coordinados. En realidad, el guía asume una gran responsabilidad, no solamente por el resultado final, sino por lo más importante, que consiste en llegar sanos a la meta final, para que no ocurra nada malo, ya que en una colina basta un rato pequeño y deben transmitirme instrucciones a tiempo para poder reaccionar a tiempo. Obviamente, los guías miran atrás para controlar la distancia y las instrucciones están más bien relacionadas con el recorrido de las pistas. Las instrucciones tienen forma de una o dos palabras y depende del tipo de prueba. Por ejemplo, en las pruebas rápidas, los guías no tienen muchas posibilidades para mirar atrás para no frenar. En estas situaciones, los guías solamente preguntan si los esquiadores están detrás de ellos. Nosotras normalmente respondemos que sí, estoy detrás de ti. O nos comunican puertas, curvas u otras partes de las pistas. Obviamente, en las competiciones ocurren situaciones imprevisibles y en este tipo de situaciones los guías deben reaccionar adecuadamente para no asustar a sus respectivos competidores. Por ejemplo, en un concurso, una de mis colegas se cayó, abandonó la pista, pero uno de sus bastones se quedó en ella. Cuando pasábamos por este tramo con mi guía, solamente me decía que me quedara detrás de él. Solamente después de llegar a la meta final me dijo que en la pista se encontraba un bastón olvidado. No me lo dijo para no asustarme. Es decir, el guía debe evaluar muy bien distintas situaciones para no amenazar a ninguno de nosotros dos, para llegar sanos y sin problemas a la meta final. Y claro, si es posible, alcanzar la mejor y la más rápida actuación.
1: Según los logros alcanzados, parece que usted era muy aplicada tanto en carreras rápidas como también en pruebas más técnicas. ¿Prefería alguna de ellas?
2: Claramente, me gustaban más las carreras rápidas, como ya dije antes. Soy muy valiente, una tipa extrema, es decir, verdaderamente me encantaban las pruebas rápidas. Por el contrario, lo que menos me gustaba era el slalom, es decir, la prueba prueba más técnicas con mayor densidad de puertas y al mismo tiempo la disciplina más lenta y más dinámica.
1: ¿Hay algunas diferencias para usted entre las carreras rápidas y las más técnicas?
2: Sí, hay algunas diferencias entre ambas disciplinas, pero se trata más bien de cosas pequeñas, reflejadas luego en nuestra comunicación y expresadas por palabras determinadas. Nuevamente, todo depende del tipo de pista concreta.
1: Una vez alguien le puso el sobrenombre de la Reina de la Nieve. ¿Ha tenido usted algún ídolo, alguna esquiadora o algún esquiador que le sirviera de ejemplo o para motivarse?
2: Obviamente, seguía muy de cerca el esquí de las personas sanas. Me gustaba mucho la estadounidense Lindsay Vonn. Precisamente, ella fue una estrella en montañas en carreras rápidas y la encantaban de la misma manera que a mí. También era aficionada de nuestra Veronika Zuzulova o de la checa Šárka Záhrobská. Naturalmente, cuando comenzó esta era de Petra Vlhová y Mikaela Shiffrin, naturalmente las seguía también. Veía también a deportistas en el paraesquí y a nuestros hombres, nuestros paraesquiadores, me servían de mucha motivación. Creo que tuve suerte que en nuestro equipo contáramos con varias personas con alguna discapacidad visual. En nuestros entrenamientos me comparaba con ellos, intentaba superarlos y a veces lograba incluso ganarlos. Creo que también gracias a estas experiencias logré conseguir todo lo que he conseguido.
1: Incluso usted ha logrado imponerse a Jakub Krak, otro de nuestros deportistas paralímpicos muy exitoso. ¿Qué significan para usted todas esas condecoraciones obtenidas, tanto nacionales como internacionales?
2: Todas las condecoraciones que he obtenido en el nivel nacional culminan de forma muy bonita mi carrera profesional. Hace un par de meses gané el premio al mejor atleta paralímpico eslovaco de los últimos 30 años. Me alegré mucho por él mismo, ya que se trata de una gran satisfacción. Era una chica subestimada, de la que se mofaban y a la que acosaban por mi discapacidad. Siempre tuve la sensación de que nunca iba a obtener ningún reconocimiento. También por esta razón, todos estos premios significan mucho para mí, recuperando de alguna manera mi alma dolida en la infancia, cuando recibía esos golpes dolorosos.
1: En 2019, usted fue condecorada con el prestigioso premio Laureus, considerado como el Oscar deportivo. Supongo que lo obtuvo también como consecuencia de su actuación en los Juegos Paralímpicos de Invierno en Pyeongchang, en los cuales ganó la medalla de oro en 4 disciplinas de las 5 en las que competía, y en la quinta obtuvo la medalla de plata. ¿Cómo se sintió usted al ser reconocida no solamente a nivel nacional, sino también a nivel mundial?
2: Todo fue muy emocionante para mí. En serio, por un lado, ser nominada ya significa un gran logro, pero estar presente en un evento con los mejores deportistas del mundo es algo indescriptible. De repente estaba sentada allí y cuando entregaban el premio en mi categoría, la personalidad con discapacidad, el premio principal considerado como un Oscar deportivo, y dijeron mi nombre, fue algo excepcional. Obviamente sabía qué resultados había alcanzado, pero al mismo tiempo seguía teniendo dudas. Era una muchacha de un país pequeño y tuve una mala experiencia con la clasificación. También sabía que países grandes podían presionar, es decir, me sentía bastante escéptica de poder ganar esta condecoración. De repente, cuando sonó mi nombre, me puse a llorar. Empecé a temblar, ya que se trataba de un momento especial, de un evento especial, y recibí grandes ovaciones, quizás unas de las mayores de todos los premiados. Me emocioné muchísimo y comencé a temblar aún más. Al final todo fue muy acogedor y después del final de todo el evento, Novak Djokovic vino a abrazarme, felicitándome con un par de palabras en eslovaco. Todo fue muy amable y me quedé bien sorprendida. Sinceramente no lo esperaba y estar allí fue una experiencia increíble.
1: Queridos amigos y fieles radioyentes, estamos llegando a los últimos segundos del programa de hoy. Espero que los temas elegidos y todo el programa les hayan gustado. Desde la cabina de sonido les saludan el técnico de sonido Abdul Ghani Arut, el asesor musical Radomir Mesha y desde el micrófono su redactor Peter Sabacek. Mañana les acompañará Ila Luz de Garnay Torres en su programa regular de los viernes. Que tengan un feliz día y hasta la próxima.

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3: 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Sintonizan Radio Francia Internacional cuando es la una de la madrugada en París de este viernes 4 de septiembre, 11 de la noche en GMT. Charlie Medu en los controles y estos son nuestros titulares.
4: Hugo Pasarello Luna.
3: El fenómeno de El Niño se intensificará hacia 2027 y podría convertirse en el más fuerte registrado, advirtió la Organización Meteorológica Mundial, que prevé un riesgo elevado de eventos climáticos extremos como sequías prolongadas y tifones fuertes. El gobierno cumano comenzó a aplicar una serie de reformas pro mercado en la isla. El paquete de decretos autoriza la inversión extranjera en bienes raíces, el comercio exterior directo para empresas privadas y otorga mayor autonomía a las entidades estatales. El gobierno brasileño advirtió que podría aplicar medidas recíprocas contra la Unión Europea si no se revierte la prohibición a la carne brasilera. El bloque exige garantías de que no se utilicen sustancias antimicrobianas prohibidas en la producción pecuaria europea. Estos son los titulares, vamos ya al informativo. Lo escuchaban recién, el fenómeno meteorológico de El Niño se intensificará de cara al próximo año y podría convertirse en el más fuerte registrado hasta la fecha. Así lo advirtió la ONU, señalando un mayor riesgo de eventos climáticos extremos provocando sequías prolongadas y potentes tifones. Amplía la información Rafael Morán.
5: El fenómeno natural El Niño, que ocurre cada 2 a 7 años, promete ser muy fuerte este año y alcanzará su punto máximo a finales de 2026, anticipa Celeste Saulo, secretaria general de la Organización Meteorológica Mundial.
6: Estas previsiones muestran una probabilidad excepcionalmente alta de casi el 100% de que El Niño se mantendrá hasta febrero de 2027. Las temperaturas subsuperficiales del océano están excepcionalmente altas. En algunas zonas se reportan temperaturas 8 grados Celsius más altas de lo habitual en agosto. Esto significa que existe una gran cantidad de aguas oceánicas muy cálidas que alimentarán la intensidad del Niño.
5: Aunque es difícil prever con precisión la magnitud de los desastres que causará El Niño, la Agencia Meteorológica de Naciones Unidas pide a las autoridades de los países afectados por El Niño a prepararse. Centroamérica ya está en alerta para enfrentar este episodio. En Guatemala, la mayoría de las comunidades rurales registraron pérdidas en su cosecha de maíz a causa de la sequía, según la organización Oxfam. En Panamá, las autoridades del canal redujeron el tráfico de buques por la falta de precipitaciones y Perú sufre una caída drástica de la captura de anchovetas a causa del calentamiento de las aguas. En las costas de Ecuador y del centro de Chile, en cambio, El Niño se asocia con un aumento de las precipitaciones.
3: Gracias, Rafael Morán. En Nepal, debe 1.000 viviendas destruidas por las devastadoras inundaciones. Los rescatistas continúan la búsqueda de miles de personas desaparecidas. Recordemos que la tragedia fue provocada por el colapso de un glaciar la semana pasada, generando una luz de hielo, rocas y lodo que arrasó pueblos enteros, dejando muy pocas casas en pie. Así lo explica el subdirector de Desarrollo Urbano de Nepal, Prakash Arial.
7: Most of the locations were not merely residential area, they were like...
8: La mayoría de los lugares no eran simplemente zonas residenciales, sino de uso mixto, edificios residenciales donde la gente solía tener sus tiendas u otros espacios de negocio o que alquilaban a terceros. Por lo tanto, muchas personas no solo han perdido sus casas, sino también sus medios de subsistencia y su sustento económico. Actualmente, en diferentes centros de acogida gestionados por el gobierno, alrededor de 4.000 personas viven en estos centros en tres estados distintos. Sin embargo, también hay muchas otras personas que no están en campamentos gestionados por el gobierno, sino que están siendo alojadas por sus familiares.
3: Era Prakash Arial, subdirector de Desarrollo Urbano de Nepal, entrevistado por Melissa Barra. Por la tragedia, al menos 1.252 personas murieron y más de 4.200 continúan desaparecidas. Volkswagen acordó con los sindicatos recortar otros 50.000 puestos de trabajo en el mundo de aquí al fin de esta década. Con esta medida se eleva a 100.000 la cifra de despidos en la reestructuración más grande jamás realizada.

0: industria automotriz global. Lo decíamos en titulares, el gobierno brasileño advirtió que evaluará aplicar medidas recíprocas contra la Unión Europea si no se llega a un acuerdo tras la suspensión del ingreso de carne brasileña. La decisión del bloque europeo responde a preocupaciones por el uso de medicamentos y antibióticos en el ganado, prácticas que incumplen sus normas sanitarias. En paralelo, el Congreso de Brasil aprobó un proyecto de ley que otorga mayor control al Ejecutivo sobre las reservas de tierras raras e incentiva la inversión privada para su explotación. Recurso que despierta gran interés en Estados Unidos y en el gobierno de Trump, que ven al país sudamericano como un proveedor clave de estos minerales. Así lo resalta el economista del Instituto de Estudios Estratégicos de Petróleo, Gas Natural y Biocombustibles, Ademar Mineiro.
1: Bueno, Estados Unidos tiene algunas inversiones acá. Recién compró una empresa importante que hacía la extracción de litio, pero está concentrado en este mineral, o sea, litio. Nosotros no hay mucha participación de otros países. Y es una empresa que hace la producción en un área de Minas Gerais, en uno de los estados de Brasil, hace mucho tiempo. China tiene varias inversiones, pero China está más en la área del procesamiento. O sea, hay algunas plantas de automovilísticas de China que están en Brasil y que tienen el interés de utilizar los minerales estratégicos acá adentro. En este momento es así porque China es exportador de minerales estratégicos también, ¿no? Entonces, la importancia para China es que hubo una inversión de empresas de automovilística de China acá y quieren utilizar los minerales dentro del país, ¿no?
0: El gigante sudamericano posee las segundas reservas mundiales de tierras raras detrás de China, aunque aún carece la capacidad para explotarlas. También sobre Brasil, la ventaja del presidente Lula da Silva sobre el senador Flavio Bolsonaro se redujo de cara a las elecciones de octubre, según una encuesta de Datafolia. El actual mandatario registra un 46% de la intención de voto frente al 44% del hijo del expresidente Jair Bolsonaro en un eventual balotaje. A mediados de agosto la diferencia era de 4 puntos. Multitudinarias protestas se registraron en Santiago de Chile durante la celebración del Foro de Madrid, un encuentro internacional que reunió a líderes conservadores organizado por la Fundación Disenso, vinculada al español de ultraderecha Santiago Abascal. El evento contó con la intervención del presidente argentino Javier Milei, quien llamó a consolidar una alianza regional para frenar el avance de la izquierda. Lo escuchamos.
2: La izquierda se organizó en una internacional socialista y en la región con el Foro de San Pablo para subyugarnos, creando una enorme prisión de la que fuera cada vez más difícil escapar. Por eso la derecha también debe organizarse, porque esta es una batalla a nivel global a la que cada una de nuestras naciones debe contribuir ordenándose puertas adentro, quitando el cáncer de la izquierda de sus propias instituciones para convertirse en un miembro fuerte de una alianza internacional de las ideas de la libertad.
0: Milei luego se reunió con su homólogo chileno, José Antonio Kast. Ambos coinciden en promover el libre mercado y aplicar mano dura contra la delincuencia. Mano dura también, pero que recibió un freno de la justicia en Colombia porque un juez ordenó al gobierno del presidente Abelardo de la Espriella de suspender los bombardeos militares contra campamentos guerrilleros cuando hay información de la presencia de menores reclutados. Esta decisión ocurre tras 2 ataques aéreos que dejaron al menos 33 disidentes de las FARC muertos. Desde su llegada al poder el 7 de agosto, el nuevo mandatario aplica una línea dura con bombardeos letales y extradiciones hacia Estados Unidos. Para hacer frente a una grave crisis económica y bajo fuerte presión de Washington, el gobierno cubano comenzó a convertir en ley varias de sus reformas pro mercado. Las medidas abren el sector inmobiliario a la inversión extranjera, autorizan a las empresas privadas a importar y exportar de forma directa y otorgan mayor autonomía a las entidades estatales. Así lo anunciaba en conferencia de prensa el ministro de Comercio Exterior e Inversión Extranjera cubano, Óscar Pérez Oliva Fraga.
3: Todas las transformaciones que estamos explicando aquí están dirigidas a flexibilizar mecanismos, eliminar autorizaciones administrativas que antes se requerían y facilitar el desempeño de los negocios en Cuba. Por tanto, reconocemos que estamos en un contexto muy complejo, sobre todo el elemento fundamental es el recrudecimiento del bloqueo que amenaza a quien invierte en Cuba, que ha ido directamente a cortar las relaciones bancarias y financieras de nuestro país con muchas instituciones.
0: Desde el comienzo de este año, Estados Unidos mantiene un bloqueo al suministro de petróleo hacia Cuba, amenazando con aranceles a los países que abastezcan a la isla, medida que agravó el deterioro del sistema eléctrico local, paralizando el transporte y la atención médica. También agregar que Estados Unidos impuso este jueves nuevas sanciones a 5 empresas cubanas y a un nieto del líder revolucionario Raúl Castro. Durante un acto militar en Managua, el presidente de Nicaragua, Daniel Ortega, defendió la reforma constitucional que prohíbe la participación de la oposición en las elecciones y que amplía el mandato presidencial de 6 a 7 años.
4: Una reforma que lógicamente lo que está poniendo en primer lugar es la soberanía de Nicaragua, que es lo que más tenemos que cuidar, y en esto lógicamente juega un papel determinante el ejército de Nicaragua.
0: Varios países de América Central, así como Brasil y Chile, criticaron la reforma al considerarla un retroceso democrático. Falleció a los 92 años Gloria Steinem, la escritora y activista estadounidense que luchó por la igualdad de género y los derechos civiles y reproductivos de las mujeres durante más de 5 décadas. Amplía la información Jessica Brumek.
5: Gloria Steinem nació en 1934 en Toledo, Ohio. Debido al trabajo de su padre, un comerciante ambulante de antigüedades, la familia se mudaba constantemente, por lo que Steinem recién fue con regularidad a la escuela en la adolescencia. A los 11 años, tras la separación de sus padres, quedó al cuidado de su madre, quien sufría de depresión grave. Esta experiencia marcó profundamente su visión sobre la injusticia social y el matrimonio, una institución que a su juicio privaba a las mujeres de sus derechos civiles y de su libertad de elección. Referente clave del movimiento feminista, Steinem cofundó en 1971 el Cauce Político Nacional de Mujeres junto a otras figuras del feminismo, y a lo largo de su trayectoria escribió numerosos libros. A los 66 años contrajo matrimonio con el activista David Bale, padre del actor Christian Bale, y nunca tuvo hijos. Su incansable labor continuó superados mismo los 80 años de edad. En 2013, el presidente Barack Obama le otorgó la Medalla Presidencial de la Libertad, la máxima distinción civil de Estados Unidos.
0: Gracias, Jessica Brumek. Y última noticia antes de dejarlos, la FIFA acusó a la UEFA de orquestar una campaña de desprestigio en su contra. La reacción ocurre en medio del rechazo europeo al presidente Gianni Infantino y luego de que la UEFA exigiera la justicia de Estados Unidos que obligue al máximo ente del fútbol a entregar documentos sobre un fallido plan de inversiones para el Mundial. Hasta aquí el informativo de Radio Francia Internacional. Vuelva a sintonizarnos a las 12 del mediodía, hora de París.
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0: Casi uno de cada 5 niños que usan Internet sufre explotación o abuso sexual digital, según advirtió un estudio de UNICEF realizado en 21 países. En la mayoría de los casos, los agresores son personas conocidas por las víctimas. Los detalles en el informe de Paola Ariza.
7: Las redes sociales ocupan el 60% de los casos en los que se producen explotación o abuso sexual contra los menores. Facebook, WhatsApp, Instagram, Snapchat y TikTok son las plataformas en las que los jóvenes son expuestos a contenidos sexuales no deseados, reciben solicitudes para mantener conversaciones sexuales o compartir imágenes sexuales en contra de su voluntad, indica la investigación Disrupting Harm de la que hizo parte UNICEF. El estudio se hizo en 21 países de África, Asia, América Latina y el Caribe y Europa del Este, áreas geográficas totalmente alejadas, pero con comportamientos muy similares, dice Sara Antillón, miembro de UNICEF México.
8: Muchos niños y niñas no se lo cuentan a nadie. Entonces, una primera barrera es que niñas y niños o no tienen confianza o no saben muy bien si lo que les pasó es algo que se tendría que perseguir, o sienten que les van a juzgar, sobre todo las personas adultas. Entonces, un primer elemento que identificamos es que necesitamos fortalecer los vínculos. Otra cosa que identificamos es que muy pocos lograban salir del círculo de amenazas en los que muchas veces las personas que les atacaban los metían. Entonces, era como si tú lo dices, voy a aumentar la violencia, y por tanto esas amenazas hacían que tuvieran más miedo de poder parar lo que estaba sucediendo. Y la otra cosa que se identificó también es que cuando ya llegaban, aunque el porcentaje es muy bajo, es menos del 1%, cuando ya llegan a servicios, los servicios no necesariamente están preparados para atender delitos digitales. Muchas veces está pensado para personas adultas, mujeres adultas.
7: Antillón asegura que más allá de la prohibición hay que mejorar el acompañamiento a los menores y acelerar los procesos de justicia.
8: La tecnología está avanzando más rápido que los procesos legislativos. Entonces, generalmente los procesos legislativos pues toman tiempo de debates nacionales. Hay cosas vinculadas, por ejemplo, a la inteligencia artificial que no están siendo todavía reguladas de forma adecuada para atender los riesgos que esto implica.
7: Además de las redes sociales, los juegos en línea también son un espacio donde los menores son víctimas de abuso, por lo que la organización hace un llamado a la responsabilidad de las empresas tecnológicas para que diseñen plataformas pensadas en la seguridad de los niños, niñas y adolescentes. El invitado de Radio Francia Internacional.
0: Y el invitado en esta ocasión es el chef peruano Daniel Montoya.
9: Muy buenas tardes a todos. ¿Qué tal? ¿Cómo están? Si la mundialización en el aspecto económico está perdiendo enteros ante el proteccionismo creciente de los estados, en el terreno culinario no ha dejado de estar presente lo que nos permite probar platos de otras culturas, algo muy difícil hace solo unas décadas. Una prueba de ello es el Festival Mixtura, dedicado a la gastronomía peruana, que abre sus puertas este sábado 5 de septiembre en el Chalet du Lac, en el Bois de Vincennes, a dos pasos de París.
10: Bienvenido a Mixtura.
9: Y para contarnos qué va a pasar en esta nueva edición del Festival Mixtura, tenemos con nosotros a Claudia Ben, periodista franco-peruana y sobre todo especialista en temas latinoamericanos. Bienvenida a Radio Francia Internacional.
10: Hola Jordi, muchas gracias por la invitación.
9: Ha venido acompañada por el chef peruano Daniel Montoya, creador del Festival Mixtura. También bienvenido aquí a esta radio francesa.
11: ¿Qué tal Jordi? Encantado.
9: Si la mundialización tiene tendencia a uniformar nuestros hábitos, nuestros gustos a escala planetaria, no pasa lo mismo con la gastronomía, ¿no? Gracias a chefs como tú, apasionados, estáis llevando la cocina peruana por el mundo entero.
11: Como estábamos conversando previamente, la cocina peruana está rompiendo esquemas, ¿no? Los gastrónomos que salen de las cocinas peruanas desde el Perú están rompiendo esquemas en el mundo. Yo solamente doy ese camino para que sigan prosperando y para que amateurs y gente que conozca la cocina peruana pues prosiga por esa línea y la muestre, ¿no?, al público.
9: Quería felicitar sobre todo a Claudia porque esta es la quinta edición de este festival. ¿Te esperabas, Claudia, que llegase tan lejos este festival anual?
10: Bueno, realmente la idea del proyecto fue de Daniel y de su esposa. Yo los apoyo con toda la parte de prensa, pero yo siento mucho orgullo. La verdad, como yo te lo comenté, yo nací en Francia, mi mamá es peruana, mi papá francés. Entonces yo siento que cuando yo era muy pequeña había muchos clichés sobre el Perú. Solo se conocía el Machu Picchu, la llama y ya. Y siento que muchos peruanos nunca se imaginaban que nuestra gastronomía iba a salir del Perú y se iba a dar a conocer internacionalmente y en París también.
9: Pero cuéntanos, Daniel, ¿cómo nace esta idea de crear un festival aquí en París? Porque tu trayectoria pasa por España, por Madrid, por Barcelona, después de haber estudiado en Lima, ¿no? Cuéntanos, ¿cómo nace este Mixtura?
11: Realmente nace de conversaciones y debates con colegas gastrónomos, ¿no? Como queriendo debatir cuáles son los mejores platos peruanos, ¿no? Queremos mostrar los platos peruanos que hacemos al público francés, parisino. Y así poco a poco fue como se fue creando, ¿no?, a base de ideas. Pero el empuje, que es el último paso que siempre le falta al peruano, siempre uno se tiene que aventar a la piscina, ¿no?, para avanzar un proyecto.
9: En Madrid, imagino que te encontraste con las raíces también de la cocina peruana, ¿no?
11: En Madrid fue realmente donde surgió un poco las ideas de cómo querer ser chef para adelante, ¿no? Me encontré con chefs como Josef Arias, que muy conocido, con mucha experiencia, debatimos sobre esencias culinarias. Así poco a poco fue creciendo mi historia culinaria, ¿no? Ya en diversas cocinas, luego posteriormente ya para París.
9: Llegar a Francia no debió ser fácil tampoco, ¿no?
11: No, llegar a Francia no fue fácil. Primero el idioma, como todas las personas que llegamos sin conocer el idioma, fue un poquito complicado. Y luego posicionarse como chef peruano, sabiendo que ya habían chef aquí, también era un poco complicado.
9: Llegas en 2015, en aquella época no había...

0: que es como que nuestro orgullo allá, pero también el calor, creo, el calor de la gente, el calor de la familia, el hecho que el contacto también sea muy fácil, y siento que allá la gastronomía es algo como que no nos llena de orgullo, realmente es algo como que hace parte de nuestra vida cotidiana. Hablar de comida ya no está, es como que qué vamos a comer al mediodía, vamos a almorzar con la hora del lunch, es como lo guté aquí a las 4 o 5 de la tarde, las reuniones familiares, todo gira alrededor de la comida y de la música.
1: ¿Cómo vive una franco-peruana como tú cuando vuelves a Francia? ¿No hay un conflicto, un choque entre esas dos culturas?
0: Sí, bueno, son dos culturas diferentes. Yo siento que se parecen en algunas cosas. Lo que sí tenemos en común es nuestra gastronomía. Cada país defiende lo suyo. Pero realmente siento que es algo bonito crecer entre dos culturas, la francesa y la peruana, en mi caso.
1: Es una riqueza, por supuesto.
0: Es una riqueza, claro. Sí, una riqueza muy grande.
1: Volviendo a la mundialización, Daniel, en la gastronomía no es nada nuevo. La influencia china, japonesa en la cocina peruana viene desde hace dos siglos, ¿no? O más, quizás.
2: Más, incluso más con la inmigración y todo como llegó a Perú, ¿no? Se ha ido creando nuevas cocinas en Perú, la chifa, que es de China, la Nikkei, que es de Japón, la criolla, que viene de España también.
1: Precisamente la edición de este año de Mixtura, el país invitado es Japón y su cocina Nikkei. Pero cuéntanos, ¿qué es exactamente la cocina Nikkei?
2: Bueno, la cocina Nikkei es la fusión entre la cocina peruana y las técnicas japonesas. Entonces, actualmente la cocina Nikkei está bien valorizada en Lima y en torno al Perú, ¿no? Ahora, exteriormente, que sería aquí en Europa, se está posicionando de una manera muy fuerte. Ha cogido bastante posición en el paladar francés también.
1: ¿Y qué es lo que ha añadido la cocina peruana a esa especialidad japonesa?
2: El toque y el encanto peruano está posicionado ahí en las técnicas japonesas. En los cortes, en el sabor, en los ajíes, en la estructura. Si un japonés tiene ya su técnica hecha, nosotros lo hemos acriollado un poco, ¿no? Y ahí sale la técnica Nikkei.
1: ¿Y qué dicen los japoneses cuando prueban un plato Nikkei?
2: Bueno, si Japón es el país invitado en esta edición, he hecho probar a varios japoneses platos peruanos y han quedado encantados, ¿no?
1: Hay un gran chef peruano, Luis Arévalo, que viene de Madrid especialmente para Mixtura, ¿no? Él es uno de los grandes nombres de la cocina Nikkei, ¿no?
2: Claro, Luis Arévalo es un pionero de la cocina Nikkei en Europa. Ya lleva muchísimos años. Incluso su parte donde él nació me parece que es de la selva. Y él ha ido trasladando un poco y creciendo en base a la cocina Nikkei, ¿no? Ha pasado por Chile, luego actualmente está en España y con varios restaurantes, ¿no? Siempre con su firma.
1: En el fondo, el plato estrella de la cocina peruana, el ceviche, es un sushi adaptado a climas más cálidos, ¿no?
2: Claro, normalmente el ceviche, la cocina Nikkei, se suelen comer en verano. Pero yo creo que hoy por hoy se pueden comer en cualquier tiempo. O sea, a cualquier peruano, a cualquier extranjero le apetece una cocina Nikkei actualmente.
1: Está claro que el pescado es el plato favorito de los japoneses. Quizás esa influencia japonesa que ha hecho que también el ceviche sea el plato estrella de la cocina peruana.
2: Tiene mucho que ver también por los sabores, por el umami también que se trasladan entre los dos, ¿no? Perú ha mostrado esa parte criolla que tiene y los japoneses sus técnicas, ¿no? Con sus cortes prácticamente casi perfectos.
1: Es toda una técnica que tarda años en aprenderse, ¿no? ¿Te costó a ti hacerlo?
2: Me costó mucho, incluso acercarme un poco a los cortes japoneses también me costó bastante tiempo. La experiencia luego te va enseñando un poco cómo usar ciertos cortes con diversos ajíes, salsas, ¿no? Peruanas. Y sin darte cuenta estás haciendo también cocina Nikkei.
1: Otro de los secretos son los cuchillos, ¿no? Hay que tener excelentes cuchillos, bien afilados.
2: Claro, eso es primordial para cualquier cocinero, para cualquier chef. Es como si fuera la mano derecha de cualquier persona, ¿no? Si no, un cuchillo que no esté bien afilado puede ocasionar muchos accidentes incluso.
1: ¿Hay problemas con la materia prima, con ese pescado que tiene que ser muy fresco para cocinar Nikkei?
2: Normalmente los problemas pueden ser cuando el pescado está ya congelado, ¿no? Y lo descongelas. Ya pasa un poco, pero también comprendemos que tienen que pasar por diversos sectores para poder consumirlo aquí en Europa, ¿no?
1: ¿Es obligatorio congelarlo quizás antes de consumirlo, el pescado crudo?
2: Es obligatorio. Tiene que matar la bacteria para que después lo podamos tratar. Que es muy diferente como se trata actualmente en la parte de Sudamérica, ¿no?
1: Naturalmente, el ceviche es el plato estrella, pero ¿qué otros platos vais a presentar aquí en Mixtura?
2: En Mixtura tenemos más de 56 platos ya con presencia. Como se ha debatido mucho el ceviche plato bandera del Perú,

0: Realmente tenemos platos como ají de gallina, pollo a la brasa, tenemos picarones en los dulces, tenemos el chicharrón de cerdo que ha ganado diversos premios, incluso como mejor desayuno, escuché. Después tenemos platos como lomo saltado, la técnica del wok es muy importante. Tenemos personas que están haciendo incluso ya combinaciones de platos entre chifa, criollo, lo llaman mostrito, combinados, dúos, tríos marinos. Hay causas de todos los colores, de todos los sabores, una gama de repostería increíble. Así que yo les aconsejo que vayan.
1: Estamos hablando antes de empezar el programa del pisco, que ya tiene denominación de origen protegida. Una comida peruana no puede hacerse sin pisco, ¿no?
0: Obviamente. Si está posicionada en la cocina peruana, de la mano tiene que estar el pisco peruano. De la mano. Y obviamente con todas sus tendencias, todos sus cócteles. Pisco sour, maracuyá sour y todos los primos que vienen detrás.
1: Con permiso de los chilenos, ¿no? Me contabas que había
0: con
1: problemas.
0: Con permiso y con salud también.
1: Estábamos hablando de la causa. La causa es uno también de los platos emblemáticos de vuestra cocina. Es por culpa de los chilenos, ¿no?, que nace la causa. Cuéntanos un poco la historia.
0: La causa es realmente la palabra denominada que nos dimos nosotros entre los peruanos y los chilenos para darnos prácticamente la paz.
1: En esta edición estrenáis nueva sede en el festival, el Chalet du Lac, en el Bois de Vincennes, un sitio romántico que fue creado en épocas de Napoleón III, en plena época romántica. Es un enclave ideal, ¿no?, para el festival. Cuéntanos, Claudia.
2: Pues mira, yo siento que sí, es un espacio que realmente favorece mucho al festival. Bueno, las primeras temporadas de Mistura eran como que más para la comunidad peruana, eran como que locales un poquito más pequeños. Esta vez va a haber un espacio afuera donde, bueno, va a haber también espacios también para que los niños también puedan jugar, y también hay un espacio dentro con más de 20 stands. Y también habrá, bueno, a partir de las 8 de la noche, Mistura Fest, que sea más la parte bailable, bueno, también habrá comida, claro, pero ahí será la parte bailable, con varios shows tradicionales, varios conciertos, también apoyando a la juventud y a los talentos peruanos de París. Y también vendrá más tarde Pedro Loli, que es la estrella de cumbia peruana, que va a estar presente para un show exclusivo.
1: Imagino que también habrá marinera, también baile tan típico.
2: Ah, bueno, peruano. Claro, sí, también habrá show de marinera, que es un baile típico de la costa peruana.
1: Desgraciadamente no se podrán bañar en el lago que está justo al lado, porque creo que está un poco contaminado.
2: Creo que no sé si está contaminado, pero bueno, ahí cada uno que vea si se quiere bañar o no.
1: En fin, pues ya lo saben, tienen una cita este sábado 5 de septiembre en el Chalet du Lac, en el Bosque de Vincennes, el Bois de Vincennes, a dos pasos de París, para esta nueva edición, la quinta. Felicidades por el aniversario del Festival Mixtura, dedicado a la gastronomía peruana. Muchísimas gracias, Claudia Ben, por estar con nosotros. Gracias también, Daniel Montoya. Mucho éxito con este festival. Permitidme también que dé las gracias a Vanessa Loiseau y a David Brockway, que se ha ocupado hoy de la realización del programa. Y también saludar a nuestros telespectadores, porque también los tenemos, que nos siguen en toda América y ahora en España desde no hace mucho, gracias a una cadena de televisión que se llama UCL, un canal latino. Y a ustedes, gracias por su atención, y les damos cita para una nueva edición de El Invitado de Radio Francia Internacional.

0: 飞机。Sintonizan Radio Francia Internacional cuando es la una de la madrugada en París de este viernes 4 de septiembre, 11 de la noche en GMT. Charles Medu en los controles y estos son nuestros titulares.
1: Hugo Passarello Luna.
0: El fenómeno de El Niño se intensificará hacia 2027 y podría convertirse en el más fuerte registrado, advirtió la Organización Meteorológica Mundial, que prevé un riesgo elevado de eventos climáticos extremos como sequías prolongadas y tifones fuertes. El gobierno cumano comenzó a aplicar una serie de reformas pro mercado en la isla. El paquete de decretos autoriza la inversión extranjera en bienes raíces, el comercio exterior directo para empresas privadas y otorga mayor autonomía a las entidades estatales. El gobierno brasileño advirtió que podría aplicar medidas recíprocas contra la Unión Europea si no se revierte la prohibición a la carne brasilera. El bloque exige garantías de que no se utilicen sustancias antimicrobianas prohibidas en la producción pecuaria europea. Estos son los titulares, vamos ya al informativo. Lo escuchaban recién, el fenómeno meteorológico de El Niño se intensificará de cara al próximo año y podría convertirse en el más fuerte registrado hasta la fecha. Así lo advirtió la ONU, señalando un mayor riesgo de eventos climáticos extremos provocando sequías prolongadas y potentes tifones. Amplía la información Rafael Morán.
2: El fenómeno natural El Niño, que ocurre cada 2 a 7 años, promete ser muy fuerte este año y alcanzará su punto máximo a finales de 2026, anticipa Celeste Saulo, secretaria general de la Organización Meteorológica Mundial.
3: Estas previsiones muestran una probabilidad excepcionalmente alta de casi el 100% de que El Niño se mantendrá hasta febrero de 2027. Las temperaturas subsuperficiales del océano están excepcionalmente altas. En algunas zonas se reportan temperaturas 8 grados Celsius más altas de lo habitual en agosto. Esto significa que existe una gran cantidad de aguas oceánicas muy cálidas que alimentarán la intensidad del Niño.
2: Aunque es difícil prever con precisión la magnitud de los desastres que causará El Niño, la Agencia Meteorológica de Naciones Unidas pide a las autoridades de los países afectados por El Niño a prepararse. Centroamérica ya está en alerta para enfrentar este episodio. En Guatemala, la mayoría de las comunidades rurales registraron pérdidas en su cosecha de maíz a causa de la sequía, según la organización Oxfam. En Panamá, las autoridades del canal redujeron el tráfico de buques por la falta de precipitaciones y Perú sufre una caída drástica de la captura de anchovetas a causa del calentamiento de las aguas. En las costas de Ecuador y del centro de Chile, en cambio, El Niño se asocia con un aumento de las precipitaciones.
0: Gracias, Rafael Morán. En Nepal deberá ser reconstruidas unas 20.000 viviendas destruidas por las devastadoras inundaciones. Los rescatistas continúan la búsqueda de miles de personas desaparecidas. Recordemos que la tragedia fue provocada por el colapso de un glaciar la semana pasada, generando una luz de hielo, rocas y lodo que arrasó pueblos enteros, dejando muy pocas casas en pie. Así lo explica el subdirector de Desarrollo Urbano de Nepal, Prakash Arial.
4: Most of the locations were not merely residential area, they were like...
5: La mayoría de los lugares no eran simplemente zonas residenciales, sino de uso mixto, edificios residenciales donde la gente solía tener sus tiendas u otros espacios de negocio o que alquilaban a terceros. Por lo tanto, muchas personas no solo han perdido sus casas, sino también sus medios de subsistencia y su sustento económico. Actualmente, en diferentes centros de acogida gestionados por el gobierno, alrededor de 4.000 personas viven en estos centros en 3 estados distintos. Sin embargo, también hay muchas otras personas que no están en campamentos gestionados por el gobierno, sino que están siendo alojadas por sus familiares.
0: Era Prakash Arial, subdirector de Desarrollo Urbano de Nepal, entrevistado por Melissa Barra. Por la tragedia, al menos 1.252 personas murieron y más de 4.200 continúan desaparecidas. Volkswagen acordó con los sindicatos recortar otros 50.000 puestos de trabajo en el mundo de aquí al fin de esta década. Con esta medida se eleva a 100.000 la cifra de despidos en la reestructuración más grande jamás realizada en la industria automotriz global. Lo decíamos en titulares, el gobierno brasileño advirtió que evaluará aplicar medidas recíprocas contra la Unión Europea si no se llega a un acuerdo tras la suspensión del ingreso de carne brasileña. La decisión del bloque europeo responde a preocupaciones por el uso de medicamentos y antibióticos en el ganado, prácticas que incumplen sus normas sanitarias. En paralelo, el Congreso de Brasil aprobó un proyecto de ley que otorga mayor control al Ejecutivo sobre las reservas de tierras raras e incentiva la inversión privada para su explotación. Recurso que despierta gran interés en Estados Unidos y en el gobierno de Trump, que viene al país sudamericano como un proveedor clave de estos minerales. Así lo resalta el economista del Instituto de Estudios Estratégicos de Petróleo, Gas Natural y Biocombustibles, Ademar Mineiro.
6: Bueno, Estados Unidos tiene algunas inversiones acá. Recién compró una empresa importante que hacía la extracción de litio, pero está concentrado en este mineral, o sea, litio. Nosotros no hay mucha participación de otros países. Y es una empresa que hace la producción en un área de Minas Gerais, en uno de los estados de Brasil, hace mucho tiempo. China tiene varias inversiones, pero China está más en el área del procesamiento. O sea, hay algunas plantas de automovilísticas de China que están en Brasil y que tienen el interés de utilizar los minerales estratégicos acá adentro. En este momento es así, porque China es exportador de minerales estratégicos también, ¿no? Entonces, la importancia para China es que hubo una inversión de empresas de automovilística de China acá y quieren utilizar los minerales dentro del país, ¿no?
0: El gigante sudamericano posee las segundas reservas mundiales de tierras raras detrás de China, aunque aún carece la capacidad para explotarlas. También sobre Brasil, la ventaja del presidente Lula da Silva sobre el senador Flávio Bolsonaro se redujo de cara a las elecciones de octubre, según una encuesta de Datafolha. El actual mandatario registra un 46% de la intención de voto frente al 44% del hijo del expresidente Jair Bolsonaro en un eventual balotaje. A mediados de agosto la diferencia era de 4 puntos. Multitudinarias protestas se registraron en Santiago de Chile durante la celebración del Foro de Madrid, un encuentro internacional que reunió a líderes conservadores organizado por la Fundación Disenso, vinculada al español de ultraderecha Santiago Abascal. El evento contó con la intervención del presidente argentino Javier Milei, quien llamó a consolidar una alianza regional para frenar el avance de la izquierda. Lo escuchamos.
7: La izquierda se organizó en una internacional socialista y en la región con el Foro de San Pablo, para subyugarnos creando una enorme prisión de la que fuera cada vez más difícil escapar. Por eso la derecha también debe organizarse, porque esta es una batalla a nivel global a la que cada una de nuestras naciones debe contribuir ordenándose puertas adentro, quitando el cáncer de la izquierda de sus propias instituciones, para convertirse en un miembro fuerte de una alianza internacional de las ideas de la libertad.
0: Milei luego se reunió con su homólogo chileno, José Antonio Kast. Ambos coinciden en promover el libre mercado y aplicar mano dura contra la delincuencia. Mano dura también, pero que recibió un freno de la justicia en Colombia porque un juez ordenó al gobierno del presidente Abelardo de la Espriella de suspender los bombardeos militares contra campamentos guerrilleros cuando hay información de la presencia de menores reclutados. Esta decisión ocurre tras 2 ataques aéreos que dejaron al menos 33 disidentes de las FARC muertos. Desde su llegada al poder el 7 de agosto, el nuevo mandatario aplica una línea dura con bombardeos letales y extradiciones hacia Estados Unidos. Para hacer frente a una grave crisis económica y bajo fuerte presión de Washington, el gobierno cubano comenzó a convertir en ley varias de sus reformas pro mercado. Las medidas abren el sector inmobiliario a la inversión extranjera, autorizan a las empresas privadas a importar y exportar de forma directa y otorgan mayor autonomía a las entidades estatales. Así lo anunciaba en conferencia de prensa el ministro de Comercio Exterior e Inversión Extranjera cubano, Óscar Pérez Oliva Fraga.
8: Todas las transformaciones que estamos explicando aquí están dirigidas a flexibilizar mecanismos, eliminar autorizaciones administrativas que antes se requerían y facilitar el desempeño de los negocios en Cuba. Por tanto, reconocemos que estamos en un contexto muy complejo. Sobre todo, el elemento fundamental es el recrudecimiento del bloqueo que amenaza a quien invierte en Cuba, que ha ido directamente a cortar las relaciones bancarias y financieras de nuestro país con muchas instituciones.
0: Desde comienzo de este año, Estados Unidos mantiene un bloqueo al suministro de petróleo hacia Cuba, amenazando con aranceles a los países que abastezcan a la isla, medida que agravó el deterioro del sistema eléctrico local, paralizando el transporte y la atención médica. También agregar que Estados Unidos impuso este jueves nuevas sanciones a 5 empresas cubanas y a un nieto del líder revolucionario Raúl Castro. Durante un acto militar en Managua, el presidente de Nicaragua, Daniel Ortega, defendió la reforma constitucional que prohíbe la participación de la oposición en las elecciones y que amplía el mandato presidencial de 6 a 7 años.
9: Una reforma que lógicamente lo que está poniendo en primer lugar es la soberanía de Nicaragua, que es lo que más tenemos que cuidar, y en esto lógicamente juega un papel determinante el ejército de Nicaragua.
0: Varios países de América Central, así como Brasil y Chile, criticaron la reforma al considerarla un retroceso democrático. Falleció a los 92 años Gloria Steinem, la escritora y activista estadounidense que luchó por la igualdad de género y los derechos civiles y reproductivos de las mujeres durante más de 5 décadas. Amplía la información Jessica Brumek.
10: Gloria Steinem nació en 1934 en Toledo, Ohio. Debido al trabajo de su padre, un comerciante ambulante de antigüedades, la familia se mudaba constantemente, por lo que Steinem recién fue con regularidad a la escuela en la adolescencia. A los 11 años, tras la separación de sus padres, quedó al cuidado de su madre, quien sufría de depresión grave. Esta experiencia marcó profundamente su visión sobre la injusticia social y el matrimonio, una institución que a su juicio privaba a las mujeres de sus derechos civiles y de su libertad de elección. Referente clave del movimiento feminista, Steinem cofundó en 1971 el Cauce Político Nacional de Mujeres junto a otras figuras del feminismo, y a lo largo de su trayectoria escribió numerosos libros. A los 66 años contrajo matrimonio con el activista David Bale, padre del actor Christian Bale, y nunca tuvo hijos. Su incansable labor continuó superados mismo los 80 años de edad. En 2013, el presidente Barack Obama le otorgó la Medalla Presidencial de la Libertad, la máxima distinción civil de Estados Unidos.
0: Gracias, Jessica Brumek. Y última noticia antes de dejarlos, la FIFA acusó a la UEFA de orquestar una campaña de desprestigio en su contra. La reacción ocurre en medio del rechazo europeo al presidente Gianni Infantino y luego de que la UEFA exigiera a la justicia de Estados Unidos que obligue al máximo ente del fútbol a entregar documentos sobre un fallido plan de inversiones para el Mundial. Hasta aquí el informativo de Radio Francia Internacional. Vuelva a sintonizarnos a las 12 del mediodía, hora de París.
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0: Casi uno de cada 5 niños que usan Internet sufre explotación o abuso sexual digital, según advirtió un estudio de UNICEF realizado en 21 países. En la mayoría de los casos, los agresores son personas conocidas por las víctimas. Los detalles en el informe de Paola Ariza.
11: Las redes sociales ocupan el 60% de los casos en los que se producen explotación o abuso sexual contra los menores. Facebook, WhatsApp, Instagram, Snapchat y TikTok son las plataformas en las que los jóvenes son expuestos a contenidos sexuales no deseados. Reciben solicitudes para mantener conversaciones sexuales o compartir imágenes sexuales en contra de su voluntad, indica la investigación Disrupting Harm, de la que hizo parte UNICEF. El estudio se hizo en 21 países de África, Asia, América Latina y el Caribe y Europa del Este, áreas geográficas totalmente alejadas, pero con comportamientos muy similares, dice Sara Antillón, miembro de UNICEF México.
12: Muchos niños y niñas no se lo cuentan a nadie. Entonces, una primera barrera es que niñas y niños o no tienen confianza o no saben muy bien si lo que les pasó es algo que se tendría que perseguir, o sienten que les van a juzgar, sobre todo las personas adultas. Entonces, un primer elemento que identificamos es que necesitamos fortalecer los vínculos. Otra cosa que identificamos es que muy pocos lograban salir de el círculo de amenazas en los que muchas veces las personas que les atacaban los metían. Entonces, era como si tú lo dices, voy a aumentar la violencia, y por tanto esas amenazas hacían que tuvieran más miedo de poder parar lo que estaba sucediendo. Y la otra cosa que se identificó también es que cuando ya llegaban, aunque el porcentaje es muy bajo, es menos del 1%, cuando ya llegan a servicios, los servicios no necesariamente están preparados para atender delitos digitales. Muchas veces está pensado para personas adultas, mujeres adultas.
11: Antillón asegura que más allá de la prohibición hay que mejorar el acompañamiento a los menores y acelerar los procesos de justicia.
12: La tecnología está avanzando más rápido que los procesos legislativos. Entonces, generalmente los procesos legislativos pues toman tiempo de debates nacionales. Hay cosas vinculadas, por ejemplo, a la inteligencia artificial que no están siendo todavía reguladas de forma adecuada para atender los riesgos que esto implica.
11: Además de las redes sociales, los juegos en línea también son un espacio donde los menores son víctimas de abuso, por lo que la organización hace un llamado a la responsabilidad de las empresas tecnológicas para que diseñen plataformas pensadas en la seguridad de los niños, niñas y adolescentes.
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0: Y el invitado en esta ocasión es el chef peruano Daniel Montoya.
14: Muy buenas tardes a todos. ¿Qué tal? ¿Cómo están? Si la mundialización en el aspecto económico está perdiendo enteros ante el proteccionismo creciente de los estados, en el terreno culinario no ha dejado de estar presente lo que nos permite probar platos de otras culturas, algo muy difícil hace solo unas décadas. Una prueba de ello es el Festival Mixtura, dedicado a la gastronomía peruana, que abre sus puertas este sábado 5 de septiembre en el Chalet du Lac, en el Bois de Vincennes, a dos pasos de París.
15: Bienvenue à Mixtura.
14: Y para contarnos qué va a pasar en esta nueva edición del Festival Mixtura, tenemos con nosotros a Claudia Ben, periodista franco-peruana y sobre todo especialista en temas latinoamericanos. Bienvenida a Radio Francia Internacional.
15: Hola Jordi, muchas gracias por la invitación.
14: Ha venido acompañada por el chef peruano Daniel Montoya, creador del Festival Mixtura. También bienvenido aquí a esta radio francesa.
16: ¿Qué tal Jordi? Encantado.
14: Si la mundialización tiene tendencia a uniformar nuestros hábitos, nuestros gustos a escala planetaria, no pasa lo mismo con la gastronomía, ¿no? Gracias a chefs como tú, apasionados, estáis llevando la cocina peruana por el mundo entero.
16: Como estábamos conversando previamente, la cocina peruana está rompiendo esquemas, ¿no? Los gastrónomos que salen de las cocinas peruanas desde el Perú están rompiendo esquemas en el mundo. Yo solamente doy ese camino para que sigan prosperando y para que amateurs y gente que conozca la cocina peruana pues prosiga por esa línea y la muestre, ¿no?, al público.
14: Quería felicitar sobre todo a Claudia porque esta es la quinta edición de este festival. ¿Te esperabas, Claudia, que llegase tan lejos este festival anual?
15: Bueno, realmente la idea del proyecto fue de Daniel y de su esposa. Yo los apoyo con toda la parte de prensa, pero yo siento mucho orgullo, la verdad. Como yo te lo comenté, yo nací en Francia, mi mamá es peruana, mi papá francés, entonces yo siento que cuando yo era muy pequeña había muchos clichés sobre el Perú, solo se conocía el Machu Picchu, la llama y ya, y siento que muchos peruanos nunca se imaginaban que nuestra gastronomía iba a salir del Perú y se iba a dar a conocer internacionalmente y en París también.
14: Pero cuéntanos, Daniel, ¿cómo nace esta idea de crear un festival aquí en París? Porque tu trayectoria pasa por España, por Madrid, por Barcelona, después de haber estudiado en Lima, ¿no? Cuéntanos, ¿cómo nace este Mixtura?
16: Realmente nace de conversaciones y debates con colegas gastrónomos, ¿no? Como queriendo debatir cuáles son los mejores platos peruanos, ¿no? Queremos mostrar los platos peruanos que hacemos al público francés, parisino. Y así poco a poco fue como se fue creando, ¿no?, a base de ideas. Pero el empuje, que es el último paso que siempre le falta al peruano, siempre uno se tiene que aventar a la piscina, ¿no?, para avanzar un proyecto.
14: En Madrid, imagino que te encontraste con las raíces también de la cocina peruana, ¿no?
16: En Madrid fue realmente donde surgió un poco las ideas de cómo querer ser chef para adelante, ¿no? Me encontré con chefs como Josef Arias, que muy conocido, con mucha experiencia. Debatimos sobre esencias culinarias. Así poco a poco fue creciendo mi historia culinaria, ¿no? Ya en diversas cocinas, luego posteriormente ya para París.
14: Llegar a Francia no debió ser fácil tampoco, ¿no?
16: No, llegar a Francia no fue fácil. Primero el idioma, como todas las personas que llegamos sin conocer el idioma, fue un poquito complicado. Y luego posicionarse como chef peruano, sabiendo que ya habían chef aquí, también era un poco complicado.
14: Llegas en 2015, en aquella época no había muchos restaurantes, uno solo me decías, ¿no? Peruano.
16: Había restaurantes, yo calculo que había unos 8 o 9 restaurantes peruanos, pero que quieran hacer un poco la gastronomía como yo quería, muy pocos. Uh-huh.
14: Claudia, me decías que cuando vuelves a Lima, aunque hayas nacido uh-huh. aquí en Francia, tienes nostalgia de Lima, que es tu ciudad. ¿Quizás es a causa de la comida, de la gastronomía peruana? Una de las causas.
15: Bueno, una de las causas siento que sí. Bueno, yo creo que Lima tiene algo que te cautiva, no solo por, bueno, su gastronomía, claro que es como que nuestro orgullo allá, pero también el calor, creo, el calor de la gente, el calor de la familia, el hecho que el contacto también sea muy fácil, y siento que allá la gastronomía es algo como que nos llena de orgullo, realmente es algo como que hace parte de nuestra vida cotidiana. Hablar de comida ya no está, es como que ¿qué vamos a comer al mediodía? ¿Vamos a almorzar con la hora del lunch? Es como lo guté aquí a las 4 o 5 de la tarde, las reuniones familiares, todo gira alrededor de la comida y de la música.
14: ¿Cómo vive una franco-peruana como tú cuando vuelves a Francia? ¿No hay un conflicto, un choque entre esas dos culturas?
15: Sí, bueno, son dos culturas diferentes. Yo siento que se parecen en algunas cosas. Lo que sí tenemos en común es nuestra gastronomía. Cada país defiende lo suyo. Pero realmente siento que es algo bonito crecer entre dos culturas, la francesa y la peruana, en mi caso.
14: Es una riqueza, por supuesto.
15: Es una riqueza, claro. Sí, una riqueza muy grande.
14: Volviendo a la mundialización, Daniel, en la gastronomía no es nada nuevo. La influencia china, japonesa en la cocina peruana viene desde hace 2 siglos, ¿no? O más, quizás.
16: Más, incluso más con la inmigración y todo como llegó a Perú, ¿no? Se ha ido creando nuevas cocinas en Perú, la chifa, que es de China, la Nikkei, que es de Japón, la criolla, que viene de España también.
14: Precisamente la edición de este año de Mixtura, el país invitado es Japón y su cocina Nikkei. Pero cuéntanos, ¿qué es exactamente la cocina Nikkei?
16: Bueno, la cocina Nikkei es la fusión entre la cocina peruana y las técnicas japonesas. Entonces, actualmente la cocina Nikkei está bien valorizada en Lima y en torno al Perú, ¿no? Ahora, exteriormente, que sería aquí en Europa, se está posicionando de una manera muy fuerte. Ha cogido bastante posición en el paladar francés también.
14: ¿Y qué es lo que ha añadido la cocina peruana a esa especialidad japonesa?
16: El toque y el encanto peruano está posicionado ahí en las técnicas japonesas. En los cortes, en el sabor, en los ajíes, en la estructura. Si un japonés tiene ya su técnica hecha, nosotros lo hemos acriollado un poco, ¿no? Y ahí sale la técnica Nikkei.
14: ¿Y qué dicen los japoneses cuando prueban un plato Nikkei?
16: Bueno, si Japón es el país invitado en esta edición, he hecho probar a varios japoneses platos peruanos y han quedado encantados, ¿no?
14: Hay un gran chef peruano, Luis Arévalo, que viene de Madrid especialmente para Mixtura, ¿no? Él es uno de los grandes nombres de la cocina Nikkei, ¿no?
16: Claro, Luis Arévalo es un pionero de la cocina Nikkei en Europa. Ya lleva muchísimos años. Incluso su parte donde él nació me parece que es de la selva. Y él ha ido trasladando un poco y creciendo en base a la cocina Nikkei, ¿no? Ha pasado por Chile, luego actualmente está en España y con varios restaurantes, ¿no? Siempre con su firma.
14: En el fondo, el plato estrella de la cocina peruana, el ceviche, es un sushi adaptado a climas más cálidos, ¿no?
16: Claro, normalmente el ceviche, la cocina Nikkei, se suelen comer en verano. Pero yo creo que hoy por hoy se pueden comer en cualquier tiempo. O sea, a cualquier peruano, a cualquier extranjero le apetece una cocina Nikkei actualmente.
14: Está claro que el pescado es el plato favorito de los japoneses. Quizás esa influencia japonesa que ha hecho que también el ceviche sea el plato estrella de la cocina peruana.
16: Tiene mucho que ver también por los sabores, por el umami también que se trasladan entre los dos, ¿no? Perú ha mostrado esa parte criolla que tiene y los japoneses sus técnicas, ¿no? Con sus cortes prácticamente casi perfectos.
14: Es toda una técnica que tarda años en aprenderse, ¿no? ¿Te costó a ti hacerlo?
16: Me costó mucho. Me costó mucho, incluso acercarme un poco a los cortes japoneses también me costó bastante tiempo. La experiencia luego te va enseñando un poco cómo usar ciertos cortes con diversos ajíes, salsas, ¿no?, peruanas. Y sin darte cuenta estás haciendo también cocina nikkei.
14: Otro de los secretos son los cuchillos, ¿no? Hay que tener excelentes cuchillos bien afilados.
16: Claro, eso es primordial para cualquier cocinero, para cualquier chef. Es como si fuera la mano derecha de cualquier persona, ¿no? Sin un cuchillo que no esté bien afilado puede ocasionar muchos accidentes incluso.
14: ¿Hay problemas con la materia prima, con ese pescado que tiene que ser muy fresco para cocinar nikkei?
16: Normalmente los problemas pueden ser cuando el pescado está ya congelado, ¿no? Y lo descongelas. Ya pasa un poco, pero también comprendemos que tienen que pasar por diversos sectores para poder consumirlo aquí en Europa, ¿no?
14: ¿Es obligatorio congelarlo quizás antes de consumirlo, el pescado crudo?
16: Es obligatorio. Tiene que matar la bacteria para que después lo podamos tratar. Que es muy diferente como se trata actualmente en la parte de Sudamérica, ¿no?
14: Naturalmente, el ceviche es el plato estrella, pero ¿qué otros platos vais a presentar aquí en Mixtura?
16: En Mixtura tenemos más de 56 platos ya con presencia. Como se ha debatido mucho el ceviche plato bandera del Perú, realmente tenemos platos como ají de gallina, pollo a la brasa, tenemos picarones en los dulces, tenemos el chicharrón de cerdo que ha ganado diversos premios, incluso como mejor desayuno, escuché. Después tenemos platos como lomo saltado, la técnica del wok es muy importante. Tenemos personas que están haciendo incluso ya combinaciones de platos entre chifa, criollo, lo llaman mostrito, combinados, dúos, tríos marinos. Hay causas de todos los colores, de todos los sabores, una gama de repostería increíble. Así que yo les aconsejo que vayan.
14: Estamos hablando antes de empezar el programa del pisco, que ya tiene denominación de origen protegida. Una comida peruana no puede hacerse sin pisco, ¿no?
16: Obviamente. Si está posicionada en la cocina peruana, de la mano tiene que estar el pisco peruano. De la mano. Y obviamente con todas sus tendencias, todos sus cócteles. Pisco sour, maracuyá sour y todos los primos que vienen detrás.
14: Con permiso de los chilenos, ¿no? Me contaba.
16: Con permiso y con salud también.
14: Estábamos hablando de la causa. La causa es uno también de los platos emblemáticos de vuestra cocina. Es por culpa de los chilenos, ¿no?, que nace la causa. Cuéntanos un poco la historia.
16: La causa es realmente la palabra denominada que nos dimos nosotros entre los peruanos y los chilenos para darnos prácticamente la paz.
14: En esta edición estrenáis nueva sede en el festival, el Chalet du Lac, en el Bois de Vincennes, un sitio romántico que fue creado en épocas de Napoleón III, en plena época romántica. Es un enclave ideal, ¿no?, para el festival. Cuéntanos, Claudia.
15: Pues mira, yo siento que sí, es un espacio que realmente favorece mucho al festival. Bueno, las primeras temporadas de Mixtura eran como que más para la comunidad peruana, eran como que locales un poquito más pequeños. Esta vez va a haber un espacio afuera donde, bueno, va a haber también espacios también para que los niños también puedan jugar y también hay un espacio dentro con más de 20 stands. Y también habrá, bueno, a partir de las 8 de la noche, Mixtura Fest, que sea más la parte bailable, bueno, también habrá comida, claro, pero ahí será la parte bailable, con varios shows tradicionales, varios conciertos, también apoyando a la juventud y a los talentos peruanos de París. Y también vendrá más tarde Pedro Loli, que es la estrella de cumbia peruana, que va a estar presente para un show exclusivo.
14: Imagino que también habrá marinera, también un baile tan típico.
15: Ah, bueno, peruano. Claro, sí, también habrá show de marinera, que es un baile típico de la costa peruana.
14: Desgraciadamente no se podrán bañar en el lago que está justo al lado, porque creo que está un poco contaminado.
15: Creo que no sé si está contaminado, pero bueno, ahí cada uno que vea si se quiere bañar o no.
14: En fin, pues ya lo saben, tienen una cita este sábado 5 de septiembre en el Chalet du Lac, en el Bosque de Vincennes, el Bois de Vincennes, a dos pasos de París, para esta nueva edición, la quinta. Felicidades por el aniversario del Festival Mixtura dedicado a la gastronomía peruana. Muchísimas gracias, Claudia Ben, por estar con nosotros. Gracias también, Daniel Montoya. Mucho éxito con este festival. Permitidme también que dé las gracias a Vanessa Loiseau y a David Brockway, que se ha ocupado hoy de la realización del programa. Y también saludar a nuestros telespectadores, porque también los tenemos, que nos siguen en toda América y ahora en España desde no hace mucho, gracias a una cadena de televisión que se llama UCL, un canal latino. Y a ustedes, gracias por su atención y les damos cita para una nueva edición de El Invitado de Radio Francia Internacional.

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Déjame quererte así, como las caracolas quieren sus arenas y los pueblos viejos quieren sus balcones guardados de rejas. Déjame traerte en mi rincón de sueños, a mi refugio de vivencias, al cofre abierto de mis aletargadas ilusiones, y adorarte en mí como adora el polen en la misión del viento. Déjame quererte con la humildad de un simple amante que no tiene otros oros que ofrecerte, que solo trae en su equipaje un ramo vivo de inquietudes y la imagen de un muerto. Déjame adorarte con mi desnuda entrega. Así

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1: Buenos días, están escuchando las noticias del día 3 de septiembre de 2026 preparadas por María Mangová.
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1: La autosuficiencia alimentaria es uno de los pilares de la seguridad del país. El primer ministro anuncia un plan para construir un nuevo embalse en el este de Eslovaquia. El gobierno destinará al sector agrícola casi 165 millones de euros adicionales. Eslovaquia necesita reforzar su autosuficiencia alimentaria y al mismo tiempo prepararse de forma sistemática para las consecuencias de la sequía, que supone una amenaza cada vez más grave para la agricultura nacional. Así lo afirmó el miércoles el presidente Peter Pellegrini en la inauguración oficial de la edición número 51 de la Feria Internacional Agrícola y Alimentaria Agrocomplex 2026, celebrada en Nitra. Según el jefe de Estado, la importancia de la producción nacional crece sobre todo en épocas de crisis e incertidumbre, aunque hoy en día es posible suplir la escasez de alimentos con importaciones de otros países o continentes, el Estado es más fuerte si no depende de la ayuda exterior en ámbitos clave. El primer ministro ha anunciado un plan para construir un nuevo embalse en el este de Eslovaquia. Es obligación del gobierno retomar la idea del proyecto Tichý potok, Río Tranquilo, el proyecto de gran embalse en Eslovaquia Oriental creado en el pasado, según afirmó el presidente del gobierno, Robert Fico, en rueda de prensa celebrada en Nitra tras la reunión del gabinete. Al igual que este gobierno tuvo el valor de decir que pondríamos en marcha la producción de aluminio primario en la ciudad de Riazán-Tronom, al igual que tuvimos el valor de decidir la construcción de una nueva unidad nuclear en Jaslovské-Bohunice, o tomamos otras decisiones importantes, quiero que el resultado del trabajo de la Comisión Nacional para el Agua y la Sequía sea que decidamos construir otro enorme embalse en el este de Eslovaquia, explicó el primer ministro. El gobierno decidió el miércoles destinar casi 165 millones de euros adicionales al sector agrícola, según anunció el ministro de Agricultura, Richard Takács. Según sus palabras, el actual gobierno ha elevado el sector agrícola a un nivel completamente diferente al que era posible alcanzar en años anteriores. El sector agrícola y la industria alimentaria son sectores estratégicos. Es necesario hacer todo lo posible para que nuestra seguridad y autosuficiencia aumenten progresivamente, explicó el ministro del ramo. El Museo de Arte Moderno de Andy Warhol, situado en la población de Medzilaborce, vuelve a abrir sus puertas al público tras una amplia remodelación que ha costado casi 16 millones de euros. La renovación llevada a cabo por la región autónoma de Prešov entre 2023 y 2026 han dado lugar a nuevos espacios expositivos y educativos, elementos interactivos, un iconostas digital y una azotea ajardinada con un anfiteatro. Los visitantes podrán contemplar obras de Warhol, objetos personales y la obra de otros autores destacados. En la inauguración oficial también participará Donald Warhol, sobrino de Andy Warhol.
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1: El 1 de septiembre fue presentada la visión Eslovaquia 2040, fruto de la colaboración de más de 350 expertos, de una serie de mesas redondas y talleres regionales y la incorporación de más de 2.300 comentarios. Una vez finalizada, le seguirá una estrategia más detallada. La visión Eslovaquia 2040 no debe ser objeto de una lucha política encarnizada. Debe ser un debate culto y constructivo sobre el futuro de nuestro país, declaró el presidente Peter Pellegrini. Añadió que la aprobación y adopción del documento puede mejorar de manera sustancial la calidad de la toma de decisiones en el país. Según él, la visión y la estrategia que se está elaborando podrían ser dos documentos clave para mejorar la calidad de vida de los ciudadanos. A decir de Libor Vozar, ex-rector de la Universidad de Constantinopla, el filósofo de Nitra, los dictámenes de expertos internacionales valoran positivamente la visión Eslovaquia 2040. La visión proporciona una base integral para la planificación estratégica del desarrollo de la República Eslovaca y constituye un punto de partida adecuado para la elaboración de la Estrategia Eslovaquia 2040. Los evaluadores ven margen de mejora, sobre todo en lo que se refiere a perfeccionar las interrelaciones entre los objetivos, la definición de prioridades y su vinculación con los posibles caminos de desarrollo, señaló Vozar al presentar los informes de evaluación. A decir de Martin Benhart, presidente de la Academia Eslovaca de Ciencias, la visión también debería estar vinculada a la estrategia, al plan de reformas y de inversiones, así como a los planes nacionales, regionales y de colaboración. En este contexto destacó la importancia de los fondos europeos. Benhart señaló 6 ámbitos de transformación que Eslovaquia debería abordar. La primera es la reforma del Estado, cuyo objetivo es contribuir a sanear las finanzas públicas, a replantear la estructura tributaria para la nueva era, aumentar la accesibilidad de los servicios y modernizar la organización territorial del Estado. A continuación está la transformación de la economía. Eslovaquia también debe invertir en las personas, a quienes Benhart considera la mayor riqueza del país. Es necesario formarlas para la era de la inteligencia artificial, desarrollar las universidades y activar el potencial de todos aquellos que tienen una participación económica limitada. La cuarta área es la salud. La mejor inversión en la salud se realiza en el ámbito de la prevención física y mental y la resistencia, la alimentación, el deporte, la reducción de las adicciones, pero también en acudir a revisiones preventivas, afirmó Benhart.
2: Hola y muy buenos días, estimados radiofonistas y aficionados de la Onda Corta en uno de los programas regulares de nuestra estación radial RSI. Las transmisiones de su emisora favorita, Radio Eslovaquia Internacional, también hoy continúan con nuestra emisión regular de los jueves, que contiene esta vez un tema regular de nuestro archivo y la presentación de una personalidad deportiva muy interesante. En la primera parte de nuestra transmisión de hoy les repetiremos una de las últimas ediciones de nuestro programa dominical regular titulado como Cartas de los Oyentes, dedicado especialmente a ustedes, nuestros estimados compañeros y radioescuchas. Y la segunda y última parte de nuestra transmisión de hoy entrevistaremos a Henrieta Farkasová, la deportista paralímpica más exitosa en la historia de nuestro país. Pónganse cómodos, que el programa comienza bajo esta línea.
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3: Y ahora sí, nos metemos de lleno en la correspondencia que ha llegado a la redacción en los últimos días. Para empezar, leeremos el correo de un gran amigo de nuestra emisora, Enrique Zambataro, quien nos escribe estas líneas desde Buenos Aires, Argentina.
1: Dobrý deň, milí priatelia, RSI Španielsky. Espero que al recibo del presente email, tanto ustedes como vuestros seres queridos se encuentren bien, especialmente gozando de buena salud, que es lo que más importa. Como ya es costumbre, tomo contacto para participar de una ronda de vuestro concurso, esta vez la 7ª de Aguas Vivas. A propósito de Dujince, ciudad donde se encuentra el balneario de esta ronda, he consultado el Google Maps y he podido constatar que está a solo 35 kilómetros de Stary Chekhov, de donde es originaria mi familia. Sé que toda esa zona está llena de balnearios termales. Es más, en Polny Kesow, donde mi bisabuelo vivió por unos años, hay balnearios allí. Parte de los hermanos de mi abuela, los mayores, quedaron residiendo en ese pueblo, así que en mi último viaje tuve oportunidad no solo de visitarlo, sino de compartir un tiempo con algunos de ellos y visitar las tumbas en el cementerio local de dos hermanos de mi abuela. Muy emocionante todo, por cierto. Y en relación a esto, quiero agradecer a José por haber puesto al aire hace un par de lunes la redifusión de un programa en el cual trataba sobre la región de Chekhov. Pese a haber estado ya 3 veces allí, debo reconocer que algunas cuestiones eran hasta ese momento desconocidas por mí. Por ello, he tomado debida nota de todo lo tratado en esa emisión. Hablando de viajes, quiero confirmarles que ya tengo pasaje. Lo acabo de comprar. He podido arreglar la agenda del tratamiento de inyecciones que me estoy aplicando en mi ojo. El 7 de octubre será la última y el 12 de ese mes parto rumbo a Viena. Como ustedes saben, el aeropuerto más asequible a Eslovaquia por las aerolíneas que allí llegan, pensando en un viaje más tranquilo, ya que a partir del 1 de septiembre estaré jubilado. Como digo, será mi viaje de egresado laboral, ya que nunca hice ninguno en los diferentes niveles académicos que he cursado, así que pronto los estaré visitando. Bueno, va siendo hora de despedirme para dar espacio a los demás oyentes que también han enviado sus correspondencias. No quiero hacerlo sin antes expresarles, como siempre, que reciban un afectuoso abrazo de vuestro fiel oyente, Enrique Sambataro.
3: Querido Enrique, qué alegría tan grande recibir tu correo electrónico. Esperamos de todo corazón que tú y tus seres queridos se encuentren de maravilla y disfrutando de una excelente salud. En primer lugar, ya hemos registrado oficialmente tu participación en esta séptima ronda del concurso Aguas Vivas, dedicada a Dudince. Te deseamos la mejor de las suertes. Nos ha conmovido mucho leer sobre la conexión de tu familia con Stary Tiekov y Polny Kesov. ¿Qué experiencia tan emocionante debió ser ese último viaje, el cual te permitió conectar con la historia de tu bisabuelo, compartir con tus familiares y honrar la memoria de sus antepasados en el cementerio local? Esos momentos son los que realmente le dan sentido a viajar. Te enviamos un saludo muy especial y nos alegra saber que la redifusión del programa sobre la región de Tiekov te aportó datos nuevos y valiosos. Nos pone muy felices saber que ya tienes tu pasaje en mano y que todo está marchando sobre ruedas para la próxima visita. Es una excelente noticia que hayas podido coordinar perfectamente las fechas de tu tratamiento en el ojo. La salud es lo primero y saber que terminarás la última sesión el 7 de octubre nos deja muy tranquilos. Tienes toda la razón, el aeropuerto de Viena es por lejos la opción más cómoda, rápida y conectada para llegar hasta aquí a Eslovaquia. ¡Y qué tremendo motivo de celebración! Felicitaciones duplicadas, primero por tu merecida jubilación a partir del 1 de septiembre y segundo por este gran viaje de egresado laboral. Nos honra muchísimo que hayas elegido este destino para saldar esa cuenta pendiente y festejar el cierre de una etapa de tanto esfuerzo y trabajo. Te aseguramos que este viaje va a superar cualquier experiencia estudiantil. Un abrazo gigantesco desde el estudio, te deseamos lo mejor con estas últimas inyecciones y ya estamos contando los días para volver a verte. Buen viaje y hasta muy pronto. El siguiente correo nos llega desde la ciudad de Guatemala. Lo escribe Javier Sánchez. Escuchemos qué nos cuenta.
1: Estimados miembros de la redacción en español de Radio Eslovaquia Internacional, les escribo con gran agrado desde Guatemala, ciudad de Guatemala, para enviarles mi informe de recepción de su emisión en español con el fin de colaborar con su departamento técnico y solicitar amablemente su tarjeta QSL confirmando mi escucha 1. Les agradezco enormemente por mantener estas valiosas transmisiones culturales en nuestro idioma a través de la onda corta. Quedo a la espera de la verificación de este informe. Atentamente, Javier Sánchez.
3: Estimado Javier, reciba un cordial saludo de parte de todo el equipo de nuestra redacción. Hemos recibido con gran alegría el detallado informe de recepción que nos envió desde la ciudad de Guatemala. Nos complace enormemente saber que nuestras transmisiones en español, a través de la onda corta, llegan con buena calidad hasta su país y que nuestro contenido cultural es de completo agrado y utilidad. Queremos informarle que ya hemos entregado al departamento técnico los datos de sintonía que nos proporcionó. Su colaboración es fundamental para nosotros, ya que nos ayuda a evaluar con precisión el alcance y la estabilidad de nuestras señales en la región de Centroamérica. En respuesta a su amable petición, hemos procedido a emitir y enviar la correspondiente tarjeta QSL de confirmación. Debería recibirla por correo postal en las próximas semanas. Le agradecemos profundamente su tiempo, su fidelidad como oyente y su valiosa contribución a nuestra comunidad de Onda Corta. Lo invitamos a seguir en sintonía y a enviarnos nuevos informes o sugerencias cuando lo desee. Hasta la próxima.
2: Estimados oyentes, en este momento damos paso a la música para presentarles uno de los éxitos musicales de la cantante sueca Julia Hechkova y del cantante sueco Peter Hechko, titulado como Mr. Snow.

0: eslovacos reconocidos en el mundo.
1: Afortunadamente, su primera mala experiencia no le quebró y a los siguientes Juegos Paralímpicos fueron muy exitosos para usted. Si no me equivoco, durante su carrera profesional usted obtuvo 14 medallas paralímpicas y unas 20 medallas de campeonatos mundiales en total. ¿Hay alguna que le resulte más valiosa?
2: Každá jedna je cena, lebo za každú jednu medailu bol veľký kus cesty a veľký kus...
3: Cada una de ellas es muy valiosa, ya que detrás de todas ellas hay un largo camino recorrido, un esfuerzo enorme, renuncias y dolores, pero creo que la primera será para siempre un poco más especial. Mi primera medalla paralímpica la obtuve en la localidad canadiense de Vancouver. Recuerdo muy bien que esta medalla la gané en una carrera bastante difícil, ya que llovía y todo el programa cambiaba constantemente. También la última que gané tiene una historia específica, ya que la obtuve con dos guías. Antes de los Juegos Paralímpicos en Pekín, mi primer guía se lesionó. En una de sus rodillas se le rompieron los ligamentos laterales y los médicos no le dieron ninguna opción para recuperarse de esa rotura antes de la competición. Estuvimos obligados a buscar a un guía suplente, pero ya que con mi primer guía había realizado toda la fase preparatoria, incluso temporadas anteriores, y queríamos mucho competir con él, en la llamada carrera de combinación, la prueba rápida la hice con mi guía suplente y la prueba técnica la llevé a cabo con mi guía lesionado. Así, uniendo nuestras fuerzas, logramos ganar esa medalla de oro, lo que resultó también muy emocionante.
1: Me gusta que haya mencionado precisamente el papel importante de los guías en este deporte. Me imagino que la comunicación y la confianza mutua resultan imprescindibles. ¿Cómo describiría usted dicha cooperación?
2: Tá komunikácia medzi pretekárom a navádzačom je veľmi dôležitá a presne aj tá dôvera a súhra.
3: Esa comunicación entre un competidor y su guía es muy importante, al igual que lo son la confianza y la interacción. Competimos en altas velocidades y para una persona ciega o visualmente discapacitada, yo diría, ya que se trata de un deporte extremo, el esquí como tal ya es un deporte de bastante riesgo, exigente y duro, y en este caso aún más, es decir, que debemos estar bien coordinados. En realidad, el guía asume una gran responsabilidad, no solamente por el resultado final, sino por lo más importante, que consiste en llegar sanos a la meta final, para que no ocurra nada malo, ya que en una colina basta un rato pequeño y deben transmitirme instrucciones a tiempo para poder reaccionar a tiempo. Obviamente, los guías miran atrás para controlar la distancia y las instrucciones están más bien relacionadas con el recorrido de las pistas. Las instrucciones tienen forma de una o dos palabras y depende del tipo de prueba. Por ejemplo, en las pruebas rápidas, los guías no tienen muchas posibilidades para mirar atrás para no frenar. En estas situaciones, los guías solamente preguntan si los esquiadores están detrás de ellos. Nosotras normalmente respondemos que sí, estoy detrás de ti. O nos comunican puertas, curvas u otras partes de las pistas. Obviamente, en las competiciones ocurren situaciones imprevisibles y en este tipo de situaciones los guías deben reaccionar adecuadamente para no asustar a sus respectivos competidores. Por ejemplo, en un concurso, una de mis colegas se cayó, abandonó la pista, pero uno de sus bastones se quedó en ella. Cuando pasábamos por este tramo con mi guía, solamente me decía que me quedara detrás de él. Solamente después de llegar a la meta final me dijo que en la pista se encontraba un bastón olvidado. No me lo dijo para no asustarme. Es decir, el guía debe evaluar muy bien distintas situaciones para no amenazar a ninguno de nosotros dos, para llegar sanos y sin problemas a la meta final. Y claro, si es posible, alcanzar la mejor y la más rápida actuación.
1: Según los logros alcanzados, parece que usted era muy aplicada tanto en carreras rápidas como también en pruebas más técnicas. ¿Prefería alguna de ellas?
2: No, mnie jednoznacznie najviac bavili te rýchle disciplíny.
3: Claramente, me gustaban más las carreras rápidas, como ya dije antes. Soy muy valiente, una tipa extrema, es decir, verdaderamente me encantaban las pruebas rápidas. Por el contrario, lo que menos menos me gustaba era el slalom, es decir, la prueba más técnica con mayor densidad de puertas y al mismo tiempo la disciplina más lenta y más dinámica.
1: ¿Hay algunas diferencias para usted entre las carreras rápidas y las más técnicas?
3: Sí, sí, hay algunas diferencias entre ambas disciplinas, pero se trata más bien de cosas pequeñas, reflejadas luego en nuestra comunicación y expresadas por palabras determinadas. Nuevamente, todo depende del tipo de pista concreta.
1: Una vez alguien le puso el sobrenombre de la Reina de la Nieve. ¿Ha tenido usted algún ídolo, alguna esquiadora o algún esquiador que le sirviera de ejemplo o para motivarse?
3: Obviamente, seguía muy de cerca el esquí de las personas sanas. Me gustaba mucho la estadounidense Lindsay Vonn. Precisamente, ella fue una estrella en montañas en carreras rápidas y le encantaban de la misma manera que a mí. También era aficionada de nuestra Verónica Zuzulova o de la checa Šárka Záhrobská. Naturalmente, cuando comenzó esta era de Petra Vlhová y Mikaela Shiffrin, naturalmente la seguía también. Veía también a deportistas en el paraesquí y a nuestros hombres, nuestros paraesquiadores, me servían de mucha motivación. Creo que tuve suerte que en nuestro equipo contáramos con varias personas con alguna discapacidad visual. En nuestros entrenamientos me comparaba con ellos, intentaba superarlos y a veces lograba incluso ganarlos. Creo que también gracias a estas experiencias logré conseguir todo lo que he conseguido.
1: Incluso usted ha logrado imponerse a Jakub Krak, otro de nuestros deportistas paralímpicos muy exitoso. ¿Qué significan para usted todas esas condecoraciones obtenidas, tanto nacionales como internacionales?
3: Todas las condecoraciones que he obtenido en el nivel nacional culminan de forma muy bonita mi carrera profesional. Hace un par de meses gané el premio al mejor atleta paralímpico eslovaco de los últimos 30 años. Me alegré mucho por él mismo, ya que se trata de una gran satisfacción. Era una chica subestimada, de la que se mofaban y a la que acosaban por mi discapacidad. Siempre tuve la sensación de que nunca iba a obtener ningún reconocimiento. También por esta razón, todos estos premios significan mucho para mí, recuperando de alguna manera mi alma dolida en la infancia, cuando recibía esos golpes dolorosos.
1: En 2019, usted fue condecorada con el prestigioso premio Laureus, considerado como el Oscar deportivo. Supongo que lo obtuvo también como consecuencia de su actuación en los Juegos Paralímpicos de Invierno en Pyeongchang, en los cuales ganó la medalla de oro en 4 disciplinas de las 5 en las que competía, y en la quinta obtuvo la medalla de plata. ¿Cómo se sintió usted al ser reconocida no solamente a nivel nacional, sino también a nivel mundial?
3: Todo fue muy emocionante para mí, en serio. Por un lado, ser nominada ya significa un gran logro, pero estar presente en un evento con los mejores deportistas del mundo es algo indescriptible. De repente, estaba sentada allí y cuando entregaban el premio en mi categoría, la personalidad con discapacidad, el premio principal considerado como un Oscar deportivo, y dijeron mi nombre, fue algo excepcional. Obviamente sabía qué resultados había alcanzado, pero al mismo tiempo seguía teniendo dudas. Era una muchacha de un país pequeño y tuve una mala experiencia con la clasificación. También sabía que países grandes podían presionar. Es decir, me sentía bastante escéptica de poder ganar esta condecoración. De repente, cuando sonó mi nombre, me puse a llorar. Empecé a temblar, ya que se trataba de un momento especial, de un evento especial, y recibí grandes ovaciones, quizás unas de las mayores de todos los premiados. Me emocioné muchísimo y comencé a temblar aún más. Al final todo fue muy acogedor y después del final de todo el evento, Novak Djokovic vino a abrazarme, felicitándome con un par de palabras en eslovaco. Todo fue muy amable y me quedé bien sorprendida. Sinceramente no lo esperaba y estar allí fue una experiencia increíble.
1: Queridos amigos y fieles radioyentes, estamos llegando a los últimos segundos del programa de hoy. Espero que los temas elegidos y todo el programa les hayan gustado. Desde la cabina de sonido les saludan el técnico de sonido Abdul Ghani Arut, el asesor musical Radomir Mesha y desde el micrófono su redactor Peter Sabacek. Mañana les acompañará Irla Luz de Gana y Torres en su programa regular de los viernes. Que tengan un feliz día y hasta la próxima.

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2: Hola y bienvenidos una vez más a otro estudio bíblico. Abrimos este momento con una palabra de oración. Padre Celestial, venimos a ti y te agradecemos y te alabamos, Padre Celestial, por tu preciosa palabra. Nosotros magnificamos tu santo nombre y nosotros oramos para que nos llenes con tu Espíritu Santo, para que seamos usados por ti para compartir este evangelio maravilloso. Y te oramos, Padre, que tu reino, oh Señor, pueda crecer y expandirse, tal como tú mismo has declarado que lo hará en este día presente. Y te suplicamos tu bendición y te rogamos, Padre, que nos concedas la capacidad de discernir y dividir correctamente.

en la propia palabra de Dios una serie de festividades, de días de celebración, y uno de los principios más fundamentales que hemos llegado a comprender a lo largo de todos nuestros estudios y análisis se fundamenta en el pasaje que leemos en la Epístola a los Colosenses, capítulo 2. Colosenses, capítulo 2, donde leemos en los versículos 16 y 17. Leemos Colosenses 2, 16 y 17. Por tanto, que nadie os juzgue en comida o en bebida o en cuanto a día de fiesta o de luna nueva o de los días de reposo, las cuales son sombra de lo que ha de venir, sombra de lo que ha de venir. Y recuerden que estos versículos fueron escritos después del inicio de la era de la iglesia. Y así, este versículo 17, el lenguaje en el versículo 16 estaba hablando de la comida, la bebida, un día santo, la luna nueva y los sábados, que son todos parte de la ley ceremonial de Dios. Pero en el versículo 17, Dios nos está indicando que estas cosas son una sombra de lo que está por venir. Y también sabemos que en la Biblia había tres festividades principales, siendo estas la fiesta de la fiesta de Pascua o la fiesta de los panes sin levadura, que incluía la Pascua, la matanza del Cordero Pascual. En segundo lugar, la fiesta de las semanas, también conocida como la fiesta de las primicias o Pentecostés. Y en tercer lugar, la fiesta de los tabernáculos. Y sabemos con certeza que la primera de esas dos festividades se cumplió de forma literal. En primer lugar, en aquel momento crucial, cuando Cristo fue crucificado. Él fue crucificado precisamente en el mismo día en que ellos estaban observando y celebrando la importante fiesta de la Pascua, porque verdaderamente Cristo es nuestro Cordero Pascual. Y en segundo lugar, la fiesta de las semanas, o la fiesta de las primicias, Pentecostés, está asociada con Dios derramando el Espíritu Santo 50 días después de que Cristo resucitó y 3,000 personas fueron salvas en una sola tarde. Y a eso la Biblia lo llama la fiesta de las primicias. Y eso todavía nos deja la tercera de las fiestas, que es la fiesta de los tabernáculos, también conocida como la fiesta de la recolección. Y esa fiesta se está cumpliendo literalmente de manera espiritual en nuestros días y se cumplirá de forma definitiva en el último día, cuando Cristo regrese y levante, resucite corporalmente a todos los creyentes. Y eso será el cumplimiento literal de la fiesta de los tabernáculos. Sí, porque Cristo lo dijo, de hecho, hasta 4 veces en el capítulo 6 del Evangelio de Juan. Yo los resucitaré en el último día. Sí, los resucitaré en el último día. Y, de hecho, fue en 4 ocasiones distintas en Juan 6 donde Dios hizo esa declaración. Y luego Dios también mencionó la frase el último día en relación con la resurrección de Lázaro, cuando su hermana Marta en Juan capítulo 11 versículo 24 afirmó, sé que mi hermano Lázaro se levantará, resucitará en el día final. También Dios emplea ese mismo término en Juan 12, versículo 48, hablando de aquellos que no han sido salvos, que la palabra de Dios los juzgará en el último día. Y luego eso nos deja 2 momentos, u otras 2 ocasiones donde encontramos la frase último día. Y esa frase último día se utiliza en otros 2 lugares donde ambas están asociadas con la fiesta de los tabernáculos. Uno de ellos se encuentra en el libro de Juan, capítulo 7, versículo 37, donde se menciona ahora que en el último día de aquella fiesta, la gran fiesta, Cristo alzó la voz y dijo, si alguno viene a mí, y así sucesivamente. Eso fue todo. Ese fue el último día de aquella fiesta. Y luego, además, en el libro de Nehemías, capítulo 8, versículo 18, volvemos a leer esa misma expresión, el último día, en conexión con la fiesta de los tabernáculos. Ahora bien, el Y bueno, sabemos que estamos en ese día, estamos en el último día, porque recuerden, la Biblia también se refiere a la fiesta de los tabernáculos como la fiesta de la recolección o de la cosecha, y eso no es. Y la otra cosa importante a tener en cuenta es que la fiesta de los tabernáculos, la Biblia lo enfatiza, se celebraba al final del año, sí, al final del año. Y esa es una frase de gran significado porque Dios mismo nos habla.

0: en el libro de Isaías, en el capítulo 61. Y permítanme, por favor, que me dirija ahora mismo a Isaías, capítulo 61, para que podamos leer juntos sobre el año aceptable. Leemos en el libro de Isaías, capítulo 61, versículo 1. El Espíritu del Señor Dios está sobre mí, porque Jehová me ha ungido para predicar buenas noticias a los humildes. Él me ha enviado para sanar a los de corazón quebrantado, para anunciar libertad a los prisioneros. Y a propósito, proclamar libertad se identifica plenamente con ¿qué otra festividad importante? El jubileo. Si ustedes recuerdan lo que se menciona en el libro de Levítico, capítulo 25, versículos del 8 al 10, Dios nos habla sobre el jubileo, una celebración muy importante que se observaba cada 50 años y que dio inicio en el año 1407 a.C. Esa es una información muy significativa porque proclamar la libertad y que cada hombre regrese a su familia tiene todo que ver con la proclamación del Evangelio, sí, del Evangelio. Recuerden, para que refresquemos un poco la memoria, que quizás la única y más importante pista que encontramos en la Biblia para saber que nos encontramos en ese tiempo del fin, recordamos lo que dice en Mateo 24, versículos 32 y 33, y también lo que se nos presenta en Marcos 13, versículo 28. Dios nos habla de la higuera, de cómo cuando veas que la higuera ya está brotando hojas, entonces sabrás que el verano está a las puertas. Aún así, cuando veas que están ocurriendo todas estas cosas que Él está describiendo y que todas ellas tienen que ver con el fin del mundo y con la gran tribulación, sabrás que Cristo está ya a las mismísimas puertas. Eso ocurrió, lo sabemos, en 1948. Esa es la nación de Israel, la cual Dios tipifica como una higuera. Es importante recordar que Cristo maldijo la higuera en Marcos capítulo 11. Se acercó a una higuera y aunque tenía hojas, no encontró ningún fruto. Y Cristo maldijo la higuera diciendo que nunca más vuelvas a dar fruto de aquí en adelante por siempre. Y así, y luego Israel como nación fue destruida en el año 70 d.C. por el romano Tito y no existió en absoluto por casi 1900 años. Y entonces, de manera casi milagrosa, en el año 1948, Israel se convirtió nuevamente en una nación, de modo que ahora la higuera ya tiene hojas, pero aún no había dado ningún fruto. Así que, por lo tanto, sabemos que nos encontramos en ese periodo de tiempo, una vez que aquello ocurrió en 1948. Y después, cuando analizamos los años de jubileo, los cuales se daban cada 50 años, empezando en el 1407 a.C., descubrimos que el siguiente año de jubileo, después de 1948, es el año 1994. Y así, ese año 1994 es un año muy, muy, muy significativo. Ese es el año en que Dios derramó el Espíritu Santo de nuevo por segunda vez fuera de las iglesias y comenzó lo que la Biblia llama la lluvia tardía, la lluvia tardía. Y así, ese es el tiempo en que vivimos actualmente. Esta es la recolección final que se está llevando a cabo en este momento. Pero si regreso, permítame terminar estos versículos que estábamos leyendo en el libro de Isaías, capítulo 61, donde leímos el versículo 1. El Espíritu de Jehová, el Señor, está sobre mí, porque me ungió Jehová para predicar buenas nuevas a los mansos. Me ha enviado a vendar a los quebrantados de corazón, a proclamar libertad a los cautivos. Eso tiene todo que ver con ese jubileo y la apertura de la prisión a los que están presos. Y eso se aplica a todo y cada uno que no es salvo, a quien Dios, antes de la fundación del mundo, había ordenado para salvación. Y luego, en el versículo 2, continúa diciendo, a proclamar el año de la buena voluntad de Jehová y el día de la venganza de nuestro Dios para consolar a todos los que están de luto. Como pueden observar, hay dos aspectos muy importantes que están sucediendo de manera simultánea en nuestros días. Una de ellas es que el juicio de Dios, el cual, según la cronología, comenzó y se manifestó sobre las iglesias en 1988, el día antes de Pentecostés de 1988, sobre las iglesias. y Dios está preparando a todas las iglesias y al mundo entero para el gran día del juicio. Pero al mismo tiempo, Dios también está salvando a una inmensa multitud que nadie puede contar, según lo que dice Apocalipsis capítulo 7, versículos 9 al 14, que hay una gran multitud que está siendo salvada. Así leemos en el versículo 2 del libro de Isaías, capítulo 61, que dice, a proclamar el año de la buena voluntad de Jehová y el día de la venganza de nuestro Dios, a consolar a todos los que están de luto, a ordenar a los que lloran en Sión, para darles gloria en lugar de ceniza, óleo de gozo en lugar de luto, manto de alegría en lugar del espíritu angustiado, para que pudieran ser llamados árboles de justicia, la plantación de Jehová, a fin de que Él fuera glorificado. Y continúa en el versículo 4 de Isaías 61. Y reedificarán las ruinas antiguas, levantarán los lugares desolados de antaño, y restaurarán las ciudades asoladas, las desolaciones que han perdurado por muchas generaciones. Y los extranjeros se levantarán para apacentar vuestros rebaños, y los hijos del extranjero serán vuestros labradores y vuestros viñadores. Mas vosotros seréis llamados sacerdotes de Jehová, y os dirán ministros de nuestro Dios. Comeréis las riquezas de las naciones, y en su gloria os gloriaréis. Hermoso, hermoso lenguaje, y por supuesto, cuando Dios habla en el versículo 4 sobre edificar las ruinas antiguas y levantar las desolaciones pasadas y reparar las ciudades desoladas,
1: Dios, esa es una referencia directa y muy clara en nuestros días al hecho de que a lo largo de toda la era de la iglesia, aunque sí ha existido un pequeñísimo remanente de aquellos que lograron ser salvos durante la era eclesiástica, cuando Cristo aún ejercía su gobierno en las congregaciones, sin embargo, no es ni de lejos tan grande ni tan significativa como la inmensa salvación que está teniendo lugar en nuestros tiempos actuales. Y cuando llegamos al final de la era de la iglesia, Dios habla de eso en Mateo 24, versículos 1 y 2, refiriéndose a los edificios del templo, que no quedará piedra sobre piedra que no sea derribada. Y Dios estaba indicando con esa declaración que las iglesias, así como muchas otras afirmaciones en la Biblia que hablan sobre el hecho, como por ejemplo Mateo 24, 15 y 16, cuando veáis la abominación desoladora de la que habló Daniel de pie en el lugar santo. Es decir, cuando veas que estamos en ese tiempo del fin donde Satanás ahora está gobernando en las congregaciones locales, entonces los que estén en Judea huyan a los montes, es decir, huyan a Cristo, huyan a la palabra de Dios. Ahí es donde estamos, donde nos encontramos. Ahora, permítanme, volvamos, y antes que nada, hablemos del hecho de que la fiesta de los tabernáculos, la palabra tabernáculo allí es la palabra cabaña, la fiesta de las cabañas. Y cuando intentamos desentrañar y comprender de qué se trata todo esto, descubrimos que tiene una profunda relación con la palabra de Dios. Y hay un par de pasajes bíblicos que podemos examinar con atención y que claramente enfatizan que las cabañas son una representación, una imagen de la palabra de Dios. Así que permítanme que les dirija, por ejemplo, al libro de Números, capítulo 9.
2: El libro de Números, capítulo 9. Números, capítulo 9.
0: Y comenzando en el versículo 15, sí, el versículo 15 del libro de Números, capítulo 9, también en el versículo 15, y esto nos está hablando sobre los hijos de Israel mientras deambulaban por el desierto. Leemos en el versículo 15 del libro de Números, capítulo 9, y sucedió que el día en que el tabernáculo fue levantado, la nube cubrió el tabernáculo, es decir, la tienda del testimonio, el testimonio mismo. Y al atardecer o por la noche sobre el tabernáculo había como si fuera la apariencia de fuego hasta la mañana, así que tenemos la nube de día y el fuego de noche. Y por supuesto sabemos que la nube tiene que ver con el juicio, la ira de Dios, y el fuego tiene que ver, o sea, se usa en la Biblia de dos maneras. Una es para consumir a los que no son salvos, representados o tipificados por madera, heno o hojarasca.
1: U, la otra forma, sin embargo, en que el fuego se utiliza es para dar luz por la noche a los creyentes. Eso, U, y eso es. Así que leemos en el versículo 16, aquí en Números capítulo 9. Así fue siempre.
0: La nube lo cubría de día, es decir, el tabernáculo o la tienda, de día, y la apariencia de fuego por la noche, para dar luz durante la noche. Y cuando la nube se levantaba del tabernáculo, entonces después de eso, los hijos de Israel se ponían en marcha. Y en el lugar donde la nube permanecía, allí los hijos de Israel plantaban sus tiendas.
1: Al mandato de Jehová, los hijos de Israel se pusieron en camino, y al mandato de Jehová acamparon, montaron sus tiendas, tabernáculos o sus cabañas. Sí, mientras la nube permanecía sobre el tabernáculo, ellos descansaban en sus tiendas.
0: Y cuando la nube permaneció mucho tiempo sobre el tabernáculo, muchos días, entonces los hijos de Israel cumplieron el mandato de Jehová y no se pusieron en marcha.
1: Y así fue cuando la nube estuvo por algunos días sobre los tabernáculos, conforme al mandamiento de Jehová, esa es la palabra de Dios, el mandamiento del Señor Jehová, ellos permanecieron en sus tiendas, y según el mandamiento de Jehová, ellos partieron.
0: Así que, ya ven, la cabina o el tabernáculo está asociado con la palabra de Dios,
1: La nube durante el día y el fuego durante la noche. Ahora bien, esto es algo que también podemos pasar a Isaías capítulo 4.
2: Así que permítanme por favor leer en el libro de Isaías capítulo 4. Sí, Isaías capítulo 4.
3: Donde leemos, vamos a ver.
2: Así. Vamos a empezar en el versículo 1 de Isaías 4. Y en aquel día, eso está hablando específicamente de nuestro tiempo actual, siete mujeres. Sabemos que en este contexto particular, las siete mujeres hacen clara referencia a las siete iglesias. O, de lo que leemos en Apocalipsis, capítulos 2 y 3, echarán mano de un solo es el Señor Jesucristo, diciendo, nosotros comeremos nuestro propio pan, es decir, tendremos nuestra propia clase de evangelio, y vestiremos nuestras propias vestiduras, es decir, nos cubriremos con nuestra propia justicia. Solo permítenos ser llamados por tu nombre para que se quite nuestro oprobio.
1: Así que quieren su propio evangelio, su propia justicia, pero aún así quieren ser llamados por el nombre de Cristo para quitar su oprobio o su vergüenza.
0: Y luego prosigue en el versículo 2. En aquel día, repito, hablando de nuestra época actual, la rama de Jehová será de gran belleza y gloria, y el fruto de la tierra será de excelencia y de gran hermosura para aquellos que hayan logrado escapar de Israel.
1: Y esto tiene una referencia directa a aquellos que están saliendo de las iglesias en obediencia al mandamiento de Dios, o están siendo expulsados de las iglesias, y también a aquellos que están siendo salvados fuera de las iglesias, que son la gran mayoría de los que están siendo salvados en la actualidad.
0: Son el fruto de la tierra, que tiene que ver con la salvación, es algo hermoso y glorioso. Y esto nos lleva de vuelta a lo que realmente trata la fiesta de los tabernáculos, que tiene que ver con la magnificación y la glorificación de la palabra de Dios.
1: Y el versículo 3 continúa en Isaías 4, y sucederá que aquel que quede en Sion y el que permanezca en Jerusalén, esto se refiere al remanente que será salvo, a pesar de que el juicio de Dios recae sobre las iglesias y Dios los está preparando a ellos y al mundo para el juicio. Sin embargo, hay un remanente, y es precisamente de esto de lo que Dios nos está hablando aquí en el versículo 3. Acontecerá que aquel que haya quedado en Sion y el que permanezca en Jerusalén, es decir, aquellos que formen parte del reino eterno de Dios, será llamado santo, cada uno de los que estén inscritos entre los vivos en Jerusalén.
0: Y luego continúa en el versículo 4, cuando el Señor haya lavado la inmundicia de las hijas de Sion y haya purgado la sangre de Jerusalén de en medio de ella por el espíritu de juicio y el espíritu de fuego.
1: Y Jehová creará, como dice el versículo 5, sobre cada lugar habitado del monte Sion y sobre todas sus congregaciones una nube y humo durante el día y el resplandor de un fuego ardiente por la noche, porque sobre toda la gloria habrá una traducción más adecuada sería la palabra cubierta o protección. porque sobre toda la gloria habrá una cubierta protectora. O, bueno, y luego en el versículo 6 se nos dice que habrá un tabernáculo o una especie de cabaña para proporcionar sombra durante el día del calor, es decir, para protegernos de la ira de Dios y también como un lugar de refugio seguro y como un resguardo contra la tormenta y la lluvia.
4: Tenemos un verso más, sí, un verso adicional que me gustaría leerles a ustedes sobre este punto, que se encuentra en, lo hallamos en el libro de Éxodo capítulo 14, sí, el libro de Éxodo capítulo 14.
1: Éxodo 14, y el contexto aquí es que los hijos de Israel están huyendo del ejército egipcio y sus espaldas están...

0: completamente acorraladas contra el Mar Rojo. Y leemos en el libro de Éxodo, capítulo 14, comenzando en el versículo, empecemos en el versículo 17. Mejor empecemos en el versículo 13. Esto es Éxodo 14, versículo 13. No temáis, permaneced firmes y ved la salvación de Jehová, que hoy os mostrará. Porque a los egipcios que hoy habéis visto, no los volveréis a ver nunca más por los siglos. Jehová peleará por vosotros y vosotros estaréis tranquilos. Jehová peleará por vosotros y vosotros estaréis tranquilos. Entonces Jehová dijo a Moisés, ¿por qué clamas a mí? Di a los hijos de Israel que marchen. Mas alza tu vara y extiende tu mano sobre el mar y divídelo para que los hijos de Israel pasen por tierra seca en medio del mar. Y yo, he aquí, endureceré el corazón de los egipcios y ellos los seguirán y me glorificaré en Faraón y en todo su ejército, en sus carros y en sus jinetes. Y los egipcios sabrán que yo soy Jehová cuando me haya glorificado en Faraón sobre sus carros y sobre sus jinetes. Y en el versículo 19, el mensajero o ángel de Dios que iba delante del campamento de Israel se apartó y fue detrás de ellos, y la columna de nube se movió de delante de su rostro y se detuvo detrás de ellos. Y se interpuso entre el campamento de los egipcios y el campamento de Israel y se convirtió en una nube y en oscuridad para los egipcios. Eso está en cursiva en nuestra Biblia King James. Pero, sin embargo, eso encaja perfectamente en el contexto de este pasaje, en este caso. Pero Dios, es decir, las palabras a ellos están en cursiva en este versículo donde dice, fue una nube y oscuridad para ellos. Pero sí encaja en el contexto y continúa. Pero dio luz de noche, y luego de nuevo en cursiva a estos, es decir, a los hijos de Israel, para que ninguno se acercara al otro durante toda la noche. Y esta es precisamente la situación en la que nos encontramos hoy. Describe con exactitud el punto en el que estamos en este momento. Es la palabra de Dios la que funciona como una nube y una oscuridad impenetrable para aquellos a quienes Dios no tiene la intención de salvar y al mismo tiempo proporciona luz durante la noche. Sabes, muchas personas han expresado su opinión de que estamos viviendo en un tiempo de oscuridad donde no hay salvación en absoluto disponible para nadie en el mundo. Y eso es absolutamente contrario a la palabra de Dios. Pero lo que este versículo nos dice es que la palabra de Dios actúa como nube y oscuridad para aquellos a quienes Dios no tiene intención de salvar, pero al mismo tiempo da luz por la noche a los elegidos de Dios, a quienes Él está salvando en nuestros días. Ahí está la luz del Evangelio. Y también me gustaría reiterar algo de un estudio anterior donde señalamos en el Evangelio de Juan, capítulo 9, versículo 4. Sí, en Juan 9, versículo 4, Cristo hace una declaración muy importante y dijo, es necesario que yo haga las obras de aquel que me envió mientras todavía es de día. La noche se acerca cuando ya ningún ser humano podrá realizar su labor. Pero el versículo inmediatamente siguiente continúa diciendo, y mientras yo esté en este mundo, declaró Cristo con autoridad, mientras yo permanezca en este mundo, yo soy la luz que ilumina a todo el mundo. Yo soy la luz del mundo. Y la luz del Evangelio nos ilumina de noche en este tiempo en que estamos viviendo, cuando hay espíritu, cuando entramos por primera vez en la gran tribulación. La Biblia sí habla de un periodo de tiempo muy breve del que se menciona en Daniel 8. Permítanme abordar eso solo por un momento, porque recuerden, Dios nos dirige de nuevo a Daniel. En Mateo 24:15, Dios nos dirige de nuevo al libro de Daniel. Y así que vamos a Daniel, y si nos dirigimos a Daniel 8 por un momento, Daniel 8.
1: Daniel 8. Daniel
2: 8.
0: Así que en el libro de Daniel, en el capítulo 8, y esto es, sin duda, un lenguaje propio del tiempo del fin. Y recuerden bien cómo el Señor, como Dios mismo, había expresado en el libro de Daniel, capítulo 12, específicamente en los versículos 4 y también el 9, Dios había dicho de forma explícita, sella este libro hasta que llegue el tiempo del fin. Lo cual nos

0: indicando que una muy considerable cantidad de información permanecería completamente sellada por la voluntad divina de Dios.
1: A pesar de que la Biblia fue completada hace ya pues casi 2000 años, sin embargo, a través de una gran variedad de medios diferentes, sino Pausa selló una enorme cantidad de verdad que se aplica a nuestros días. Pero una vez que llegamos a nuestro tiempo, Pausa Dios comenzó a desvelar muchas verdades de la Biblia.
2: Y en Daniel 8, si vamos al versículo 23, leemos en Daniel 8, y en el postrer tiempo de su reino, cuando los transgresores lleguen al colmo, se levantará un rey de rostro fiero y entendido en enigmas, y su poder será fuerte, mas no con fuerza propia.
3: Y destruirá de forma asombrosa, y prosperará, y actuará, y destruirá a los poderosos y al pueblo de los santos.
4: Y también, por medio de su política, hará que la astucia y el engaño prosperen en sus propias manos, y se engrandecerá a sí mismo en su corazón, y por medio de la paz destruirá a muchísimos. Sí, por la paz destruirá a muchos, y esto encaja de manera perfecta con un pasaje como el de 2 de Corintios, capítulo 11,
5: versículos 13 al 15, donde Dios habla de que Satanás tiene sus ministros de justicia.
6: Satán viene como un ángel de luz y sus ministros como ministros de justicia.
1: Y aquí dice, que por paz destruirá a muchos. Esto es el versículo 25 de Daniel 8. Se levantará contra el príncipe de príncipes, que era que es el Señor Jesucristo, pero será quebrantado sin mano. Pero si retrocedemos en Daniel 8 aquí a un...
4: Comencemos en el versículo 9. En el versículo 9 del libro de Daniel, capítulo 8, versículo 9. Y de uno de ellos salió un cuerno pequeño que creció desmesuradamente hacia el sur, hacia el este y hacia la hermosa tierra. Y se engrandeció incluso hasta el ejército del cielo y derribó a tierra parte del ejército y de las estrellas y las pisoteó. Power sing, words say and say. Sí, se engrandeció a sí mismo hasta el príncipe de los ejércitos, que es Cristo, y por él el continuo. Y los traductores pusieron allí, en cursiva, sacrificio. Podría ser el candelabro diario o el sacrificio fue quitado y el lugar de su santuario fue derribado.
1: Y en la hueste, versículo 12, le fue dado poder para actuar contra el continuo sacrificio por razón de la transgresión. Y la verdad fue derribada hasta el suelo y el cuerno obró y prosperó.
5: Y el versículo 13, entonces oía un santo que hablaba y otro santo preguntó a aquel que hablaba. ¿Hasta cuándo durará la visión del continuo sacrificio y la transgresión desoladora?
1: ¿Entregar tanto el santuario como la hueste para ser pisoteados? Y él me dijo, versículo 14, hasta 2300 tardes y mañanas. Esa palabra, días, en el idioma hebreo.
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